Orona, manda saludos para Jesús Orona y también para nuestro buen amigo Reyes. ¿Quién se acuerda de nuestro amigo Reyes? Que lo tuvimos como invitado aquí en las cabinas de Radio Kikapú en los programas de Noche de Bohemias. Vaya a YouTube y vea el programa con nuestro buen amigo Reyes, que anda cantando, dice que anda cantando por todos lados, dice. Ok, y dice aquí, me habían pedido el número de WhatsApp aquí en vía TikTok. Ya lo, se lo mencioné y me mandó un mensaje. Miren nomás, escuchen nomás el mensaje que me mandó. Dice, dedíquenle una canción a una chava que está en Dallas, Texas. Se llama Ashley Estefanía. La canción, ella, él quiere escuchar y le quiere dedicar la de la canción Amor Platónico de los Tucanes. Dice que se la dedica con mucho cariño de parte de Leonardo. ¡Oh! ¡Ándale, Ashley! Esta canción que se llama Amor Platónico de los Tucanes de Tijuana. Hasta Dallas, Texas, para la muchacha Ashley Estefanía, de parte de Leonardo, Amor Platónico de los Tucanes.

Hoy no más, compadre, hoy no más. Son las 6 de la tarde, ya las 6 de la tarde con 6 minutos, 6 de la tarde con 6 minutos a través de la 99.3 FM y las temperaturas, vamos a ver si aún se mantiene. 34 grados Celsius y en Fahrenheit 93. 0.13% de precipitaciones, humedad del 41% y viento a 11 millas por hora. Para la gente de Piedras Negras, Eagle Pass, que es una hora adelantada, ya son las 7:07. Temperatura nos indica que tienen ahí a la temperatura 37 grados Celsius y en Fahrenheit en 98. Probabilidad de precipitaciones del 0%, humedad del 31% y viento a 12 millas por hora. Seguimos con música y tenemos saluditos para Fernanda Tavares, que ya se reportó aquí vía TikTok. Y tenemos a nuestro buen amigo, ya nuestro hermano el Tecateca. Dice, no te olvides de los pobres, mi hermano. Claro que no, mira nomás lo que se está escuchando de fondo. Teléfono en cabina 864-126-1065, los más buscados, perfume barato y la dama de negro.

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4: Musicalmente, Cumbia Lagunera, celebrando 30 años, llegamos al tercer piso y esto se llama Estuve Enamorada.

0: Continuamos con más música a través de Radio Kickapoo. Son las 6 de la tarde con 18 minutos. Les recuerdo el teléfono en cabina 864-126-1065. También para la gente de Piedras Negras, Eagle Pass en la 107.5. Ahí nos encontramos también. Nos están sintonizando ahí para la gente del Puente Internacional número 2. Mandando saludos para Ceci Fuentes. Ceci Fuentes, que está cumpliendo años el día de hoy. Y para mi compadre, ¿dónde está? Esael Gómez, que también está reportando aquí vía TikTok. Y para Sarí Núñez, Saraí Núñez, gracias Saraí. Continuamos. Dice Ceci Fuentes, muchas gracias, 37 añitos. No, hombre, pues ahí andamos parejeando. Aún joven, nuestra amiga Ceci. Muchas felicidades. Y por supuesto a todas las personas que están cumpliendo años el día de hoy. En el mes de septiembre tenemos música de fondo. Algo que están solicitando de los chicos de barrio. Estuve enamorada de ti. Y posteriormente algo también de los chicos de barrio. Antología de caricias. Yo más les digo que esta es tu programación, así que mande su mensaje al 864-126-1065, Radio Kickapoo. Llegó para quedarse.
1: 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Celebrando 30 años, llegamos al tercer piso y esto se llama Estuve Enamorada.

0: saludándolos aquí musicalmente, Cumbia Lagunera, celebrando 30 años.
1: Ahí tenemos, sí, verdad, como que sí, bueno, le abajo. Ahí tenemos, por supuesto, complaciendo a nuestra amiga Cintia. Cintia Triple M, quiere el contragolpe, claro que sí. Y saludos para Yamilé, saludos, amiga. Esto es Radio Kickapú y solicito su canción al 864-126-1065. Chico de barrio, se llama A Contragolpe y te puse otra canción, ¿verdad? Porque es la misma, ¿verdad? Aquí está, aquí está, aquí está. Aquí la tengo, A Contragolpe, para nuestra amiga Cintia Triple M.
0: Este bonito tema de los grandes, de los más solicitados, se llama A

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Saludos para el ingeniero Rigoberto Bonilla. Después hablábamos muy bien, amigo. Muy bien, se está reportando aquí. También para nuestra amiga Gina Cumpián. Ahí para la porra oficial de Locas de Víboras. Porra oficial de Locas de Víboras. De los barreteros de Barroterán. Que están reportando también. Y para Noemí, saludos a todos ustedes. ¿Quién más? Ah, para Yamilex, que está solicitando algo de Tropicalísimo Apache. Ya estuvimos complaciendo algo a nuestra amiga Cintia Triple M. Y ahorita Tuto quiere escuchar la cumbia de Radio Kikapú de José Rivas para San Antonio, Texas. Toda la raza. Ahorita déjenme lo busco porque no sé en cuál carpeta esté. Pero ahorita voy a poner. No se me desespere. Nos vamos con algo de Tropicalísimo Apache para nuestra amiga Yamilex. Otro día más sin verte y posteriormente Popurrí de los 70. Mande sus saludos al 864-126-1065. Son las 6 de la tarde con 29 minutos y las 7 de la tarde con 29 minutos para Piedras Negras e Eagle Pass.

Ya son las 6 de la tarde con 51 minutos, 6 de la tarde con 51 minutos. En Melchor Musquis, Coahuila, las temperaturas, déjame les menciono las temperaturas, actualización de temperaturas. Ya en esta tarde, casi noche, 33 grados Celsius y en Fahrenheit en 92. Ya bajó la probabilidad de precipitaciones, estábamos el 15, recordamos que estábamos el 15. Y ya está al 2%, humedad de 41%, viento, el viento sí aumentó de a 9 millas por hora. Para la gente de Piedras Negras, Eagle Pass, que nos escuchan en la 107.5, actualización de la temperatura de 34 grados, bajó en Celsius de 94, precipitaciones del 0%, se mantiene humedad de 29%. Y viento a 8 millas por hora. Seguimos con música. Ahora sí ya encontré la canción que nos estaban solicitando ahí para el buen amigo Tuto. Para San Antonio, Texas. Saludos a toda la gente de San Antonio, Texas, que escucha Radio Kickapoo. Están solicitando la cumbia de Radio Kickapoo. Ahorita regresamos con algo que están solicitando ahí nuestra amiga Yamilés. Partido en dos, la agrupación Tierra Negra. También saludos para... ¿quién más anda por aquí? Para Giovanni, Jesús Giovanni Méndez Reyes. Para Lupita. Para... ¿dónde está nuestra amiga? Aquí la tengo. Se me fue mi amiga. Para Saraí Núñez. Saluditos y pues nos vamos a escuchar la cumbia de Radio Kickapoo.

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Ok, continuamos, son las 6 de la tarde con 58 minutos y para Piedras Negras y Eagle Pass son las 7 de la tarde con 58 minutos. Estamos escuchando de fondo, nuevamente están solicitando partido en dos, la agrupación de Tierra Negra, ahí con, para nuestra amiga Yamilés y también para nuestra amiga Saraí Núñez, que está solicitando Aviéntame con los Invasores de Nuevo León. Claro que sí, le complacemos a través de Radio Kickapoo. 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El día de mañana los invitamos a que sintonicen la frecuencia y por supuesto en las redes sociales el programa Voces de la Tierra el día de mañana a las 4 y media, donde estarán hablando de agricultura y las áreas naturales protegidas. Escuchamos de fondo, complaciendo a nuestra amiga Yamilés, partido en dos de la agrupación de Tierra Negra.

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Ahí escuchamos de fondo Aviéntame con los Invasores de Nuevo León para nuestra amiga Saraí Núñez. Y saluditos para William Gloria. Saludos, Penco. ¿Cómo anda el Penco, William? ¿Cómo anda mi compañero William ahí de la empresa allá en Sabinas, Coahuila? Y tenemos más saluditos, no. Ya, bueno, pues estamos escuchando de fondo Aviéntame a los Invasores de Nuevo León. Yo lo veo el día de mañana a la misma hora. Dice Saray, muchas gracias. ¿Qué culpa tiene el ¿Qué culpa tiene el lunes de no ser viernes? Pues de una vez, así como el buen amigo Tecateca. Estamos escuchando Aviéntame los Invasores de Nuevo León. Yo lo veo el día de mañana a la misma hora por las mismas frecuencias. Saludos.

0: quedó. ¿No les gustó o qué, cabrones?
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raza, ¿cómo andan? ¿Cómo están? Ya regresé, ya estoy aquí. Oye, le tenías muy subido, compadre. ¿Qué te está pasando? ¿Cómo andas? ¿Ya no le sabes a los botones o qué? ¿Cómo anda, mi gente? Hoy, lunes albañilero, 7 de septiembre de 2026. Hoy nomás. Vamos a empezar recio. Vamos a empezar recio con los rieleros del norte, con esta canción que lleva por nombre Te Quiero Mucho. Les saluda con mucho gusto Javier Maldonado. Ya estamos de regreso aquí en cabina de Radio Kickapoo. Vamos a dar inicio a la hora norteña desde el rancho. Así es como lo están os escuchando. Un saludo para el buen amigo Teca Teca. ¿Qué digo, mi amigo? Casi mi hermano. Saludos, compadre. Oye, vámonos recio con los rieleros del norte. Pero déjenme les recuerdo el número telefónico en cabina: 864-126-1065. 864-126-1065. Sí me lo acordé, oye. Sí me lo acordé. No se me olvidó. Cuando voy pongo una recarga, ando dando el número de la cabina. Qué bárbaro. No, me dicen, oye, no se le puede poner, compadre. Como es de plan, dice, no se le puede poner. ¿Cómo que no se le puede poner el saldo, hombre? Ah, pues no es el mío. Oye, tenemos 32 grados por acá en el bello oasis del norte. Y por allá en la frontera también Eagle Pass y Piedras Negras también estamos igual con la temperatura. 90 grados Fahrenheit, 32 grados Celsius. Dice, buenas noches, Maldonado. Qué gusto saludarte. Ya sabes, mándame mi canción favorita, por las calles de Chihuahua con Conjunto Primavera. Saludos. Claro que sí, mi amiga. Claro que sí, mi amiga Vicky ya nos está escuchando. Gracias por estar en sintonía de 99.3 FM here in Muskies and the 107.5 FM en Piedras Negras en Eagle Pass, Texas. Special salutes to everybody that's listening in the border. Vámonos con música. Saludos para Cintia Triple M. Ya me mandó por aquí un gif de unos ojillos ahí. Aquí ando. Ahora sí que, como dicen, aquí andamos y no nos vamos. Ya regresamos y con más power. Vamos a alargar la hora norteña, pero hoy no. Hoy no. Ya será mañana. Pero sí, vamos a alargar la hora norteña porque es muy poco el tiempo con la música, con la hora norteña, pero ya mañana nos acomodamos, regresamos más temprano y más temprano le vamos a dar a la hora norteña. Por lo pronto vamos a regresar a los rieleros del norte con Te Quiero Mucho y luego vamos a escuchar la canción que nos está pidiendo nuestra amiga Vicky, la de Por las calles de Chihuahua con Conjunto Primavera. ¡Vámonos recio! ¡Échale! This is Radio Kickapoo and we're here to stay. ¡Vámonos!

8:12, ya regresamos, ya estamos aquí otra vez en micrófono de Radio Kikapú. Oye, saludos a la profe Chita, que siempre nos está escuchando. Dice, pues, ¿dónde te metes, muchacho? No, hombre, pues andábamos trabajando, andábamos chambeando, andábamos laborando por ahí, pero ya estamos de regreso. Y vamos a regresar bien fuerte con la hora norteña. Y vamos, ahí está, ya me ganó. Vamos a escuchar algo de Ramón Ayala y sus Bravos del Norte, esta canción que lleva por nombre Cuando Yo Era Un Jovencito. Oye, y por aquí también ya tengo una petición, tengo debajo del sombrero, ya la tenemos aquí, ya se la encontré, profechita. Era para su nieta que se fue por las tortillas, dice, pero ahorita regresa, ahorita a ver si la alcanza, y si no se la volvemos a poner otra vez cuando regrese. Vamos a escuchar a Cuando Yo Era Jovencito con Ramón Ayala y sus Bravos del Norte, y también Debajo del Sombrero con Leandro El Penco Ríos. Vámonos con estas dos melodías y regresamos en un ratillo más para seguir platicando, para seguir charlando por aquí. Número telefónico en cabina 864-126-1065. ¡Vámonos! ¡Échale!

8:23, 32 grados Celsius. A ver, vamos a actualizarle por aquí. No, 31 grados Celsius, ya bajó un grado. Pues sí, ya vienen las noches, que ya se va a poner fresco, por ahí ya se va a poner agradable. Hay para los que son team frío, como dice la chaviza, para los del team frío, pues ya no tarda, A mí sí me gusta el frío, saludos al Teca Teca, que ahorita trae la mano entumida. Dice, sí te escucho. Aquí tenemos ya tu canción, compadre. Aquí la tenemos. Ahorita es la que va a sonar, pero después de Chuy Vega. Vamos a escuchar algo de Chuy Vega, que lleva por nombre esta canción, Te Vi Bonita. Y después algo de Conjunto Primavera, Jugando al Amor. Vámonos con estas dos buenas rolas norteñas, aquí en la hora norteña, de 8 de la noche a 9 de la noche, con su servilleta Javier Maldonado, aquí en cabina de Radio Kickapoo, 99.3 FM, here in Musquis. Y luego regresamos a... Bueno, mira, vámonos con una tercia. Vámonos con una tercia, ¿por qué no? Pues claro que sí. Y nos vamos a ir con Chuy Vega, Conjunto Primavera, y vamos a escuchar algo de Los Norteños 4, El Embrujado, compadre. ¿Cómo ves? Ya la tengo por aquí. Regresamos después de estas tres canciones para seguir complaciendo a todos ustedes. Les voy a recordar el número telefónico en cabina, 864-126-1065. Y si se le va la señal de radio, no se preocupe, agarre su teléfono y entre a internet por ahí, www.radiokikapu.com, y ahí nos puede escuchar hasta el fin del mundo. Ahí nos puede escuchar siempre en vivo. Vámonos con música, porque estás hablando demasiado, compadre. Estás hable, la gente quiere escuchar música. Saludos a la profe Chita y a su nieta, que ahorita van a estar en la buena cena. Ahorita me va a dar el olor por acá hasta tortillas. ¡Vámonos! Chuy Vega, Te Vi Bonita.

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8 de la noche con 36 minutos. Pues, ¿qué traes, muchacho? ¿Qué te pasa? Oye, tuve el gusto de saludar por ahí a los viejones de Linares y el spot que escucharon hace rato también era de los Pajarillos, también ex Cardenales. Muy buena música por ahí en la feria de Santa Rosa de Lima. Todo un éxito, estuvo muy bonito todo. Todavía me duelen los chamorros, pero valió la pena y anduvimos trabajando para llevarle muy buen contenido y todavía tenemos, ahí tenemos, todavía andamos cocinando más videos, más más spots ahí para que los escuche y para que lo vea también en la página oficial de Radio Kickapoo, como en TikTok, también YouTube, Instagram, Facebook, en todas las plataformas digitales, así tal cual, nada más Radio Kickapoo, y ahí va a encontrar todo el contenido de lo que hemos hecho, de donde hemos andado, y vienen sorpresas, vamos a andar más callejeros que nunca, ahí nos vamos a encontrar, ahí nos vamos a echar un grito y nos vamos a ver por ahí en las calles del bello oasis del norte. Ahí tenemos algo cocinando, al rato les cuento, así nada más los voy a dejar. Oye, vamos a escuchar a los viejones de Linares, ahí ahorita los escucharon con un saludo por ahí, invitándolos a que escuchen Radio Kickapoo. Gracias a los que nos están escuchando y a los que se están reportando aquí en la línea de WhatsApp, 864-126-1065. Es que quiero hacer todo al mismo tiempo, quiero leer, quiero escribir, quiero mandar saludos, todo quiero hacer en un ratito. Déjame agarro primero el 1 y luego el 2, ¿verdad? Así es. Dice, hola Javi, buenas noches, saludos, me puedes poner hasta la miel amarga con los Tiranos del Norte y también quisiera hacer una lágrima con los Traileros del Norte. Ya la tenemos por acá, ya la tenemos. Mira, tenemos esta canción de los viejones de Linares que está de fondo. Súbale todo a la música. Pues ahorita le suben, como dice el buen amigo Ariel, nuestro compañero Ariel Rodríguez Sucue, alias el Chuchú. Y después nos vamos a ir con Quisiera Hacer Una Lágrima, los Traileros del Norte y también los Tiranos del Norte, hasta la miel amarga. Ahorita regresamos por aquí, esta rola que está de fondo. Dice, muchas gracias Maldonado, aquí disfrutando la música mientras forro libros. Y pues, ya supe que es eso, me tocó Vicky, híjole. Quedé con los dedos ahí todos, como cuando te quemas así con el comal, cuando agarras las de harina. Así, ya sé. Vámonos con Súbele Toda la Música, los viejones de Linares. Échale.

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8:50 PM. Ya le vamos pisando los talones a las 9. Ya casi, casi se termina la hora norteña, pero mañana vamos a estar por aquí. Con la hora norteña vamos a iniciar más temprano. Vamos a iniciar más temprano con la hora norteña para que nos dure poquito más. Perdí una hora y media, ¿verdad? Yo digo. ¿Qué dicen ustedes? Ustedes dicen que sí, arre. Arre, Lulu. No me has puesto ninguna. Ah, aquí la tengo, ¿cómo que no? Pues con razón. Aquí tengo una, mira, se llama Los Rancheritos del Topo Chico. La canción es la misma espina. ¿Cómo ves? ¿Le damos like o no le damos like? Y también tenemos por aquí La Chica Perfecta con Los Invasores de Nuevo León. Esa está buena, dice. Yo lo sé, ya la tenía aquí. Es más, apenas te iba a echar un grito. Oye, ahí está. Un saludo para Cintia Triple M, la rancherita de Topo Chico. Ya la tenía aquí. Una de primavera, ya está. Bueno, vámonos con La Misma Espina, Los Rancheritos del Topo Chico. Y luego nos vamos con algo de Conjunto Primavera. Y luego nos vamos con Los Invasores de Nuevo León, La Chica Perfecta. Y pues ya, escuchando estas canciones, regresamos y vamos viendo a ver qué pasa. Vamos viendo a ver qué pasa. Mientras el público siga aplaudiendo, yo sigo cantando. Ah, no, así no era verdad. Ese era. ¿Quién era? ¡Chente! No. Bueno, vamos a escuchar música porque eres bien perica tú, muchacho. Puro bla, bla, bla y nada de música. Vamos a escuchar La Misma Espina, Los Rancheritos del Topo Chico para nuestra amiga Cintia Triple M. ¡Vámonos, recio!

8 de la noche con 59 minutos. Con esta canción nos retiramos, nos ausentamos, nos vamos. Pero aquí les vamos a dejar unas norteñas que pues ya no alcanzamos con el programa. Pero aquí las vamos a dejar para que las escuchen. Por lo pronto vamos a despedirnos con los Tigres del Norte. Esta canción que lleva por nombre Mi Buena Suerte. Y luego, después, entonces, vamos a dejar también por aquí algo de Leandro Ríos. Ya lo escuchamos, pero no estoy seguro que la haya escuchado. La nieta de la profesora Chita dijo, es que salió. Por eso yo le prometí cuando iniciamos que se le iba a volver a programar. Y aquí la tenemos. Aquí se va a quedar. Ahorita la vamos a escuchar otra vez. Y también tenemos por aquí el Grupo Firme con Cada Quien. Tenemos 365 Los Reales del Río, Paul Urías y Su Máquina Norteña, ¿Para qué quieres que vuelva? Conjunto Rienda Real, Qué Rico Sería. Tenemos por aquí las Chinas Carreta, uff. Aquí le vamos a dejar ahí para los que se están entumiendo las manos. Ya había algunos y no los vi porque quise, ustedes me enseñaron. Entonces, aquí los vi que andan entumiéndose las manos y por eso les vamos a dejar más norteñas. ¿Por qué no? Salunes, claro que sí, se vale, dijo Chavita. Bueno, vámonos, ya me retiro, me ausento y nos volvemos a escuchar mañana a la misma hora en la misma estación, Radio Kickapoo 99.3 FM, here in Musky 99.3 FM, número telefónico 864-126-1065, nos retiramos, vámonos.

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0: salvajemente tropical. Desde Ébano, San Luis Potosí, para todo Nuevo Laredo, Tamaulipas. Esperamos que se diviertan, la pasen bonito, escuchando y bailando la música salvaje de Selva Negra. Muy buenas noches y seguimos avanzando y esperamos que la pasen a gusto y contentos. Diviértanse grande, porque la melodía que sigue es para bailar. Sí, señor. Buenas noches.
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¿Qué tal, amigos? Estamos aquí desde Manos Garage, aquí en Baytown, Texas. Sus amigos de Alegría de Corazón, transmitiendo desde BHR Music. Romance glorioso, compadre, y dice...

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0: Vamos a mandar otros dos temas.
1: ¿Le paramos ya al pedo? ¿Qué onda? ¿Hacemos desmadre o qué?

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0: Empieza a ir, como a canes y bueno, escuito bien que ha chimueco, sácate que ha chimueco. Amigos, como todos ustedes ya saben, que la radio y que Capulo puedes escuchar en la 99.3 FM y también en la 107.5 FM. Ella es Alejandra, The Main Show, aquí con los acereros, ¿verdad que sí, Alejandra?
1: Así es, muchísimo gusto y gracias por el espacio, Ariel.
0: De nada, Alejandra. Oye, aquí como no nos pueden escuchar en la radio, ¿cómo nos pueden escuchar aquí?
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0: Así es, y cuando lo escuchen, yo nomás les pido una cosa, y eso es...
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1: Seguidores de redes sociales de la banda Cañón de Cuatro Ciénegas, Elite Entertain, La Buena Cumbia desde Cuatro Ciénegas, Coahuila, esto que dice, cerca, cerca del mar.

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0: Muy buenos días, bienvenidos a su noticiero Expresiones a través de Radio Kickapoo. Con mucho gusto les saludamos, Nilda Treviño, Javier Maldonado, Ariel Rodríguez Sucue y Luis Parra. ¿Cómo estás, Ariel?
1: Luis, estoy muy contento. Luis, ¿tú cómo estás?
0: También muy agradecido con Dios. ¿Por qué, Ariel?
1: Dime. Porque estamos vivos, Luis, estamos vivos y podemos continuar con esta labor que tenemos, Luis.
0: Exactamente, Ariel, así que usted también siéntase más que motivado y agradecido sobre todo por esta oportunidad que se nos brinda. Disfrutarla y aprovecharla muchísimo, Ariel.
1: Así es, lo dices muy bien, Luis.
0: Hoy ya 8 de septiembre, Ariel, 8 de septiembre.
1: Ya, martes de Camape, y ayer fue el Labor Day, mucha gente pues descansó allá en Estados Unidos, y ahora otra vez a trabajar, Luis, hay que trabajar.
0: Oye, y estábamos viendo una foto de hace 10 minutos del puente, de los puentes internacionales, pues ya te imaginarás las filas.
1: Sí, me los imagino, Luis, súper largos, pero la gente aprovechó esos 3 días del fin de semana para venir a visitar a todas sus familiares acá en México.
0: Exactamente, bueno, que regresen con bien a su destino, y pues bueno, que les vaya muy bien.
1: Sí, claro que sí, ganar muchos dólares.
0: Así es, dije, va a la baja el dólar, sigue bajando, y fíjese que desafortunadamente no podríamos decir que tiene que ver con el fortalecimiento de nuestra economía, ¿no? La realidad es que el dólar está muy depreciado, ha bajado mucho en comparación no solo con el peso mexicano, sino con todas las monedas del mundo. Ha bajado mucho, la economía en Estados Unidos está complicada, Donald Trump ha elevado la deuda muchísimo. Esto de los aranceles, top, la verdad que no ha repercutido.
1: Sí, eso siempre se miraba, yo siempre pensaba deuda tras deuda, ningún presidente ha mejorado para nada, y eso de seguir ayudando a las familias con los impuestos, eso siempre lo miraba yo, qué onda, cómo lo harán, pero sí, eso de imprimir dinero para cubrir algo no es la solución, Luis.
0: Exactamente, así las cosas en este tema de la economía. Pero bueno, seguimos echándole muchas ganas por acá en México, trabajando duro todos los días, Ariel. Oye, ya que hablamos de trabajo y de economía, déjame comentarte algo rápidamente.
1: Sí.
0: Saludos a buen amigo Gustavo. Estoy viendo una nota del periodista Luis Durón de hoy por la mañana que dice: urge a trabajadores la subasta de AMSA, lista en marcha masiva si no se concreta la venta. Los trabajadores de Altos Hornos de México afectados por la quiebra de la acerera anunciaron que de no realizarse la subasta y posterior venta de la empresa el 25 de septiembre, realizarían una mega marcha en la Ciudad de México para exigir al gobierno federal una solución definitiva. Julián Torres Ábalos, presidente del Grupo de Defensa Laboral de Trabajadores de AMSA, refirió que están esperando que el 20 de septiembre comience la puja por la empresa y que para el 25 se haya ya aprobado la venta. Aquí ya nada más nos queda esperar hasta el 25 que se realice la subasta, y nosotros lo que queremos es que ya se venda para que se nos pague, dijo. ¿Qué opinas, Ariel?
1: No, pues opino que tendremos que ir a esa marcha, Luis, para apoyar a nuestros amigos de ex trabajadores de AMSA, y a ver cómo nos va. A ver, tenemos que llevar bastante agua, etcétera, etcétera. ¿Cómo lo ves tú, Luis?
0: Sí, la verdad es que es una situación bien, bien complicada la que se vive en Monclova, y pues ojalá se concrete la venta y no haya necesidad de esta marcha, ni de ya más protestas o manifestaciones. Entonces, bueno, pues a ver qué ocurre.
1: Sí, van a hacer una marcha, que sea en un lugar donde pues no estorbar a los civiles, ¿verdad?
0: Sí, de hecho, bueno, de acuerdo al anuncio este, pues sería en la Ciudad de México, para que el gobierno federal pues tomara cartas en el asunto, pero repito, sería el panorama que nadie espera, ¿verdad? Que nadie desea. Esperemos que se dé la venta y pues llegue ya el recurso a los trabajadores.
1: Sí.
0: Muy bien. Oye, Ariel, también recordarles que el módulo del INE se encuentra desde el lunes y hasta el viernes en la Villa de Palau, de lunes a viernes de 9 a 3.
1: Muy bien, de 9 a 3, de lunes a viernes a 9 a 3. Allá en la Vía de Palau, Cuidoría de Credencial, ya no estiré, que no está para existir. Capa de semana, Palau, que ya exacto, que se abre, que se ni son agua, que ya no estiré, que acá vamos a poner a Luis, back to you.
0: Antes que se me olvide, Ariel, saludos a nuestros compañeros que trabajan allá en el comedor en el nacimiento Bien, ajá, trabajadores, todos muy atentos siempre.
1: Saludos a toda la gente de ahí del comedor allá en la tribu
0: Kickapoo. Y a Silvio Holguín también, claro.
1: Silvio Holguín, ya me imagino que ya están almorzando muchos ahí, Luis.
0: Saludos al señor Esteban Salazar también.
1: Me imagino con el atole, con un cafecito y panecito.
0: Hombre, qué rico. Así que, buen provecho, saludos por allá también a nuestros compañeros. Que ya deben de estar allá trabajando también.
1: Las tortillas de harina que están saliendo bien calientitas.
0: traes hambre.
1: Hicieron salsa mocajeteada. Sí, aquí hay. Necesitas, ¿cómo se llama eso que le echan, Luis? A las tortillas.
0: Mantequilla, ok.
1: buenos días, ¿cómo están todos? Ya es martes, ¿verdad, Luis?
0: Así es, Ariel.
1: ¿Qué te parece si nos vamos por las temperaturas?
0: Exactamente, eso te iba a pedir, adelante.
1: 24 grados en Celsius ahorita, máximas de 35, que significa en Fahrenheit, 75 grados en Fahrenheit, 94 grados en Fahrenheit, máximas pronosticadas. Ahorita les platico de unas cosas. 27.
0: Estamos en Facebook.
1: Ah, saludos, muy buenos días. ¿Cómo están? ¿Cómo están a toda la gente que nos está viendo en Facebook Live? Piedras Negras y Eagle Pass, ellos están en 27 grados en Celsius. Las máximas pronosticadas son de 37 grados en Celsius. Significa que 80 grados en Fahrenheit ahorita y las máximas de 99 grados en Fahrenheit. Hoy es 8 de septiembre 2026, martes de Camape, y pues supuestamente las lluvias iban a durar 5 días, Luis, pero no. Duraron 2 días nomás, llovió, Luis.
0: Exactamente, sí, lamentablemente.
1: Pero no se preocupen, si veo lluvias allá a lo lejos, en una semana, sí veo lluvias por allá que vienen también, pero nos quedan varios días, así que toda la semana, va a estar más calientito, no tan caliente, ya no se siente tan caliente el calor, porque ya se empieza a oscurecerse más temprano y amanece más tarde, ya los días se van haciendo más cortas, hasta sentir el frío en diciembre y enero, ¿verdad, Luis?
0: Sí, y vaya que viene intenso, así que váyase preparándose. Se pronostica, de hecho, que el cambio ya más notorio en las temperaturas, un poquito más de agradables, un poquito de fresco, sería a partir del 16-17 de este mes, de septiembre. Pero vamos a iniciar ya con las notas, Ariel, hablando del fin de semana, si ya lo puedes ver en tus pronósticos, para el sábado, que es día de la cabalgata de Sabinas, igual que el año anterior, se esperan altas temperaturas. Y un día completamente despejado, ¿es así?
1: Sí, se vira así, que va a estar hot, va a estar caliente.
0: Entonces tenga mucha precaución. Y para estas precauciones, vamos a escuchar al doctor Francisco Iribarren Cárdenas, es el director del Centro de Salud con Hospital allá en Sabinas. Da algunas recomendaciones para este fin de semana.

iniciar este gran evento que se lleva a cabo aquí en la ciudad. Y pues como lo comentas, las temperaturas obviamente son temperaturas fuertes, son temperaturas altas en las que estamos mucho tiempo expuestos a estas temperaturas. Entonces, obviamente los cuidados que debe de tener toda la ciudadanía, tanto los participantes como las personas que van a estar observando la cabalgata, pues es hidratarse constantemente, no estar expuestos a tantas horas en el sol, para evitar algún cuadro de deshidratación, no tanto golpe de calor. Sí es muy diferente ahí la situación, y que no confundir, lo repetimos otra vez, no confundir tanto el golpe de calor con una deshidratación. Y obviamente pues en el entorno, en este gran evento que se va a llevar a cabo el día sábado, aquí en el Centro de Salud con Hospital Sabinas, por indicaciones del doctor Carlos Jiménez, el jefe de jurisdicción, nos ha dado la tarea, o nos ha encargado mucho los servicios de urgencias, los médicos que estén preparados para cualquier situación, estar todos listos para cualquier contingencia, y obviamente pues en comunicación con todos los servicios de salud del municipio. Mira, como siempre lo comentamos, la verdad es que si van a ingerir bebidas alcohólicas, no conducir, tener mucho cuidado en estar cerca de los caballos, cerca de las trailas, tener un poco de consideración eso, para que no tengamos que estar lamentando ninguna situación. Obviamente, en dado caso que se presente alguna situación, que acudan a los hospitales, que acudan al Centro de Salud con Hospital Sabinas, va a estar el servicio de emergencias funcionando las 24 horas, como siempre lo ha estado. Vamos a estar preparados, esperando que no se llegue a ocupar, pero en un momento dado, pues dar la atención que se merece.

0: Good morning and welcome back to Noticias Expresiones. You just heard Dr. Francisco Iribarren Cárdenas, director of Sabinas Health Center and Hospital. They discuss recommendations for the public regarding the horseback parade riding this coming Saturday that will take place on September 12th, specifically concerning the high temperatures that are expected to have. 7:15 in the morning, 7 con 15, y comentaron en el pie. 8:15, Eagle Pass, Texas, and Piedras Negras, Coahuila. Luis, back to you.
1: Gracias, Ariel. Tenemos ya aquí en los WhatsApps nuestro amigo el profe Jesús María. Buenos días, Luis, Ariel y familia Radio Kikapu. Gracias, profe. Un abrazo.
0: Saludos.
1: Vicky de Veracruz dice, buenos días, chicos. Qué gusto saludarlos. Que tengan un bendecido día. Igual para usted, Vicky, para su familia. Saludos a sus hijos.
0: Saludos.
1: También mi Johnny Vázquez dice, buen día, Luis y Ariel. El mañana no existe, hay que vivirlo hoy. Saludos a todos los del staff de la Radio Kikapu y a los radioescuchas, de parte del Johnny Vázquez y su esposa Paola Melchor, y a echarle ganas, bendiciones.
0: ¿Bien lo dices? Saludos, sí, lo cierto. Dice John. A veces planeamos muchas cosas que quizás ya mañana ya no amanecemos.
1: Y nos quedamos con eso, fíjate. Uh-huh. Sí, cierto. Así que bueno, hoy hay que vivirlo.
0: Hay que vivirla. Mañana,
1: hay que vivir. Sí, fíjate que yo encontré un audio en TikTok que le puse una foto mía que está muy bueno ahorita, a ver si lo reproduzco. Pues que coincide, y creo que también con tu edad, de los 40 en adelante, queda muy bien ese audio. Ahorita lo vamos a reproducir.
0: Ah, muy bien.
1: Te voy a invitar a la reflexión. 7:17. ¿Tenemos algo ya en el Facebook, Ariel?
0: Sí, saludos.
1: ¿Hay alguien activo en Facebook, por
0: sí,
1: favor?
0: Sí, sí, sí. ¿Cómo están? Yo sé que no hemos salido muchas veces. Ahí, perdónanos, pero... Vamos a saludar a Roberto de los Santos, que dice, buenos días.
1: Saludos, Robert.
0: Saludos, Luis y Ariel. Quiero felicitar a mi princesa Yareli por su cumpleaños number 6. Felicidades, número 6.
1: Fiel radio escucha.
0: Sí, sí, sí, saludos. Muchos saludos. Y bring them on video. Muy bien. Saludos, muy buenos días para todos. ¿Qué tal?
1: Seguimos avanzando. Fíjate que se ponen de moda cosas en las redes sociales. Ahorita no sé si has visto, lo que está de moda es hacer un Photoshop, ¿cómo se le llama? Una foto tuya de los 80s.
0: Ah, sí, sí, lo he visto, lo he visto.
1: Sí, la situación es que yo sí tengo fotos reales. Yo necesito.
0: Tú no necesitas.
1: No, yo sí. Las tengo naturalitas, digo, reales, sí, sin truco. Pero no, se ven muy bonitas. Felicidad, yo creo que...
0: Sí, yo también lo alcancé a ver, eso de los 80s, y cuando las mujeres tenían unos copetones con bastante
1: sí,
0: splash.
1: Tipo flans, ¿no?
0: Sí, sí, sí.
1: Sí, la de más copetes, sí, bien, escuchan el audio, tiene que ver con esto.
2: Okay. Nacido en los 70, criado en los 80, y mírate ahora, has llegado hasta 2026... Has vivido 5 décadas, 2 siglos y 2 milenios.
1: Ah, interesante, ¿no?
0: Sí, sí, sí,
1: sí. Sí, porque brincamos 2 siglos ya, ¿eh? Ya estamos en otro siglo. Muy bien. Y el paso de la tecnología, impresionante. O sea, el ayer contra el hoy es impresionante. Estaba viendo yo, por ejemplo, lo de los teléfonos. Hay uno, y yo la verdad quisiera comprarlo. Hay un adaptador que conectas aquí a tu celular y lo que tienes es un teléfono de los de antes.
0: Ah, sí,
1: y
0: sí.
1: Y puedes
0: sí.
1: hablar así, tenerlo en la mano.
0: Sí.
1: Está padre, está muy padre. Para todo lo vintage, lo de antes.
0: Ajá.
1: Se pone de moda siempre. 7:19, Ariel. Seguimos avanzando en la información para todos ustedes. Y bueno, pues mucha precaución con lo de las altas temperaturas para el fin de semana. Que ya escuchó usted, va a estar intenso ahí en la cabalgata. Otro tema importante, hablando de las escuelas, bueno, pues fíjese que a través de los comités de paz, el CECITEC de la Villa de Ujita tiene a la baja reportes de acoso y bullying cibernético. Sobre esto informó el director del plantel, el licenciado Mario Gutiérrez.

dentro de las actividades que hacemos o que hacen los alumnos, este comité de paz está conformado por alumnos y maestros, ¿verdad? Y le dan seguimiento. Ellos llevan a cabo algunos eventos dentro de la institución. El día de hoy hicimos una reunión con padres de familia y a esto se le denominó jornada de concientización sobre la gravedad del abuso sexual y el maltrato infantil. Y tuvimos una serie de mesas de trabajo con los padres de familia y con el personal también que aquí labora, maestros y administrativos. Y llegamos a algunos acuerdos en esta sesión que hicimos, esta jornada, donde pues vamos a impartir pláticas, vamos a dar seguimiento a las denuncias que haya de reportes, vamos a hacer un reglamento de convivencia. Vamos a invitar a los alumnos a que denuncien en el buzón de quejas. Vamos a realizar eventos deportivos y culturales. Y vamos a involucrar más a los padres de familia, sobre todo en los eventos que hagamos aquí, y que estén atentos también a las redes sociales. Estamos hablando del ciberacoso también. Lo platicamos con los padres de familia. Y pues queremos hacer la concientización con todos los alumnos del daño que pueden causar a sus compañeros, etcétera, pero todo esto es en la jornada que hacen el Comité de Paz de aquí del CECITEC AUJI. Sí, yo creo que en todas las instituciones ha habido eventos de una cosa u otra. Aquí el detalle es cómo saberlo enfrentar, ¿verdad? Y para esto son estas pláticas con los padres de familia. A veces la resistencia viene por parte de los padres de familia que no quieren apoyar, no quieren aceptar cuando hay reglas en una institución, como en todas. Al entrar, pues ellos, un reglamento que nosotros tenemos, lo autorizan los padres de familia y los alumnos. Entonces sí hemos tenido situaciones ha habido algunas quejas de parte de los alumnos, pero las atendemos inmediatamente, toda vez que cuando es el receso en esta institución, todo el personal tenemos un área determinada para cuidar a los alumnos, y ahí pues es más más en corto, estamos con ellos para atender las necesidades. Y sí ha habido, hemos tenido casos, pero los hemos resuelto. Afortunadamente hacemos reuniones con los padres de familia y lo vamos resolviendo. Afortunadamente tenemos mucho apoyo de la Secretaría de Salud, y el doctor Jiménez siempre ha estado atento con nosotros al llamado que le hacemos. Y constantemente nos está mandando pláticas y nos está mandando gente especializada para atender a los alumnos y darles concientización de lo que debemos hacer y cómo lo debemos enfrentar, sobre todo cuando ya la situación está hecha, ¿no? Entonces sí, hemos tenido mucho acercamiento con la Secretaría de Salud, y constantemente, como casi parte de la currícula que llevamos, está dentro la Secretaría de Salud aquí de la región carbonífera. Entonces nos ha ido muy bien y hemos tenido muy buenos resultados. Los padres de familia también, creo que les ha gustado cuando ya los involucramos y se dan cuenta cómo podemos resolver muy fácil los problemas entre ellos y nosotros, las autoridades, así como los maestros y los propios alumnos. Y son los alumnos los que marcan la pauta, son ellos los que nos van diciendo cómo podemos resolver estos problemas y cómo los podemos prevenir.

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1: Gracias, muchas gracias. Estimado Ariel, vamos a avanzar en la información para todos ustedes. El gerente de CIMARC, Carlos García Vega, informó que como parte de las acciones coordinadas con el gobierno del estado y el municipio de Sabinas, actualmente se realiza una nueva perforación en el área de la colonia Flores Magón, además de contemplarse otras dos perforaciones en distintos puntos del municipio. Problema de falta de agua en toda la parte norte y noreste del país, principalmente, pues un hecho. Pero el tema de Sabinas ha escalado ya a puntos de mucha desesperación por parte de las familias. Hay acciones concretas como esta que vamos a ver y se sigue trabajando al respecto. Vamos a escuchar.

0: donde está el pozo Floyd Magón, el 1 y el 2. Y como lo platicamos en CIMAR, en coordinación con el gobierno del estado, con el municipio de Sabinas, estamos llevando acciones a corto, mediano y largo plazo en beneficio de las familias sabinenses. Aquí ustedes podrán ver que están haciendo una perforación de lo que será un tercer pozo aquí en esta área del Floyd Magón, pero además no es un único pozo. El gobernador del estado nos autorizó a hacer esta perforación y dos más para tener tres nuevas perforaciones en Sabinas, en un estudio que hizo la Universidad Autónoma de Coahuila, la Comisión Estatal de Aguas de Coahuila, y dentro de este marco de acciones que tenemos que hacer en beneficio de los sabinenses. Pero también el pozo Flores Magón 2 tenía un tiempo que no se le había dado mantenimiento, estaba deshabilitado, y hoy, gracias al apoyo y a la coordinación de esfuerzos municipio y estado, estamos ya por arrancar este nuevo uso del pozo Flores Magón 2, que les digo, ya existía, pero no estaba en desuso. Entonces, con un esfuerzo grande, rápido, que tenemos que hacer en beneficio de las familias de Sabinas, pues hoy es una realidad que este pozo Flores Magón 2 ya se va a poder conectar a nuestra línea de abasto de agua potable.
1: ¿A partir de cuándo estaría ya habilitado?
0: Miren, estamos haciendo ahorita unas pruebas y unos desfogues para la limpieza del pozo. Para el día de mañana ya se va a notar en la tubería de las colonias, que como lo comentamos, Sabina se abastece de tres formas: de la área de los pozos del Mezquite, del área de los pozos Flores Magón y de la línea general. Los pozos Flores Magón le da abasto a la colonia Coahuila, a la colonia Gobernadores, a la colonia Flores Magón, a una parte del centro, a una parte de la Centenario, a una parte de la Sarabia y de la Reinera. Entonces, estos lugares en donde estamos teniendo algunas dificultades de presión y otros domicilios en donde no está saliendo agua, con este pozo pues va a ser algo positivo para estas familias que han estado batallando.
2: ¿Esta es una perforación?
0: Sí, la que ustedes ven aquí es una nueva perforación en donde se va a habilitar y se va a equipar el pozo. Es una inversión fuerte que se hace, pero son de las cosas a mediano plazo y a largo plazo que se tenían que hacer en el sistema. Durante tiempo hubo cosas que no se realizaron, pero hoy, con planeación y muchas ganas de hacer las cosas en favor de los sabinenses, lo estamos haciendo aquí.
2: ¿Cuánto se tarda en estar listo, Carlos?
0: Miren, estamos estimando con el perforista, el contratista que está haciendo esta labor, que en un lapso de 20 días podamos tener ya el pozo listo para equiparlo. Es decir, durante los próximos 30 días podemos estar hablando que ya puede estar en marcha este pozo. Claro, ahorita está en la parte exploratoria. Los estudios nos indican que a una profundidad mayor habrá agua y hay un manto suficiente de agua que nos dará abasto. Pero ahora sí que tenemos que llegar a ese punto para tener la garantía de que será un pozo en beneficio de los sabinenses.
1: ¿A cuánto asciende la inversión?
0: Mira, entre los tres pozos es una inversión por encima de los 4 millones de pesos, pero sí es necesaria, es una inversión totalmente necesaria, porque pues digo, ahorita estamos viviendo en la época más complicada del verano, pero eso nos va a servir inclusive para el verano del 2027. Son dentro de las acciones que tenemos que hacer en vista del futuro de Sabinas.
2: ¿Y el pozo 2 dónde está ubicado? ¿Ese tarda menos? ¿Es solamente echar más?
0: El pozo 2 también esta semana lo vamos a arrancar. Está en el Mezquite, en el área del pozo del Mezquite, también dentro de los mantos acuíferos que dan abasto a esta zona. Es el paso 2. Y el pozo número 3, tenemos distintas posibilidades de dónde realizarlo. En próximos días ya daremos a conocer públicamente en dónde se realizará.
1: Carlos,

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1: Gracias, muchas gracias, estimado Ariel. También ya está, se habla a nivel estatal, pues ya están listos los constructores para la carretera Monclova-Saltillo. Ya está. Concursar en la obra de ampliación y remodelación de la carretera 57. Empresas del estado van a participar, ojalá, y se quede el empleo y el recurso a empresas de Coahuila. Será una mega obra, Ariel. Sí. Muy importante además.
0: Claro que sí.
1: Además de este tren que va a conectar al estado de Coahuila con Nuevo León, incluso hasta Querétaro, creo que va a llegar un tren saliendo de Saltillo.
0: Sí.
1: Sí, interesante, interesante. 7:33, Ariel.
0: Así es.
1: Seguimos avanzando. ¿Tenemos algo más en redes?
0: Sí, vamos a saludar a mucha gente. Saludos a Cindy Fungin, ahí en la tribu Kikapul, todas las secretarias que nos escuchan ahí siempre.
1: Saludos.
0: Saludos. Saludos al doctor López allá en Eagle Pass, Texas. Hay vida, nos dice. Y también el Chaparro, José Rodríguez. Dice, buenos días, Ariel y Luis, de parte del Chaparro. Y su esposa Vicky ya es mamartes. ¡Súbele! Que saludos para él. Saludos, ya se está arreglando para, va a ver a Unidos con Ritmo en pues aquí en Musquis, un DJ, y allá en Palau va a estar la gran generación con Miriam.
1: En Palau.
0: Van a tocar en mañana, okay, para que vayan a bailar allá con un grupo en vivo, y especialmente la gran generación que pues ya está tocando esa canción de Coleccionando Heridas, Luis.
1: En cumbia.
0: Ah,
1: cumbia, sí, muy bonito.
0: Y saludos para ellos. Saludos para también Dora Elia, Jaime Durán y Franco García. También Jesse Hernández, que dice, buen día, feliz martes. Gracias, Jesse. Saludos a todos. Good morning, Luis.
1: Así es, Ariel. Vamos avanzando en la información. 7:35. En Coahuila, alrededor de 25,000 personas viven en pobreza extrema, lo que representa aproximadamente el 0.8% de la población, una proporción menor al promedio nacional, que es de 5.8%. Al respecto, fue entrevistado el secretario de Inclusión y Desarrollo Social, licenciado Enrique Martínez y Morales.

0: estados con menor cantidad de población en pobreza extrema, mientras que la media a nivel nacional de pobreza extrema es del 5.8% de la población. En Coahuila es únicamente del 0.8, menos del 1%, son aproximadamente unas 25 mil personas. Y pues la estrategia es permanente, no sabemos dónde están estas personas, el INEGI no nos da ni siquiera el municipio. Estamos esperando la encuesta intercensal 2025 que está por publicarse próximamente, porque aquí sí va a haber información desagregada a nivel municipal. Entonces esperamos contar con esta información, pero seguimos, trabajamos de la mano con los alcaldes, con las y los alcaldes, para poder encontrar dónde están las comunidades rurales, dónde está en la colonia marginada, donde pudiese estar esta persona o esta familia con pobreza extrema. ¿Cuál es la definición de pobreza extrema? Es importante saberlo. Es aquella persona que, según el INEGI, gana menos de la línea de pobreza extrema, que son aproximadamente 2.600 pesos mensuales, y que tiene tres carencias o más de las seis que mide INEGI. Sí, las seis carencias pues es educación, salud, seguridad social, vivienda, servicios en la vivienda, materiales en la vivienda y alimentación. Si tiene tres o más de estas carencias y su nivel de ingresos es inferior al de la pobreza extrema, es pobre extremo. Entonces, bueno, buscamos dónde está la persona que le falta el piso firme para ponérselo, dónde falta el agua potable, en qué colonia falta el agua potable para llevar una red. ¿Dónde está la casa que no tiene techo seguro? Bueno, ahí en la laguna lo llevamos. Entonces, buscamos dónde están las carencias para de esta forma encontrar a las personas. Entonces, bueno, hemos dado un avance importante. Este año el gobernador anunció 2,000 millones de pesos en obras de infraestructura social. Infraestructura social es precisamente lo que combate estas carencias. Agua potable, drenaje sanitario, electrificación, algunos temas de pisos, techos, muros, cuartos adicionales, etcétera. Y se están ejerciendo gracias al apoyo de las y los alcaldes y del trabajo en equipo de todo el gobierno estatal.
1: Pero ante esta disminución, señor, en las participaciones federales en este apartado, ¿no? Pues, menos pobres, menos lana.
0: Hay el fondo, el país, que es el Fondo de Aportación en la Infraestructura Social, que es el que reciben los municipios, y el DICE, que es el Fondo de Infraestructura de las Entidades Federativas, que es el que recibe el Estado, tienen una fórmula, efectivamente, donde se premia la pobreza. O sea, entre más pobreza haya, pues más recibes. Este es el objetivo del fondo. Pero también es cierto que hay una cláusula de eficiencia. Para poder mitigar y eliminar el incentivo perverso, ahí tiene un componente que también te premia entre menos pobres tengas, o sea, medio se contrarresta, no del todo. Por eso entidades del sur, sureste reciben mucho más que Coahuila y que otros estados del norte en estos fondos, por la fórmula. Sí, es cierto que hay un esfuerzo por compensarla, pero no es suficiente. Pero bueno, pues sería también muy irresponsable de nuestra parte decir que vamos a dejar de combatir la pobreza para no dejar de recibir recursos para combatirla. Sería una tontería. Aquí no lo vamos a hacer. Aquí la instrucción que tenemos del gobernador es trabajar todos los días para combatir la pobreza en todos sus niveles, reducir los niveles de desigualdad y poder tener una sociedad más justa, que esa es la aspiración de nuestro gobierno.

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1: Gracias, muchas gracias, estimado Ariel. Oye, aquí le voy a mandar una foto a Javier Maldonado. ¿Sabes qué es la melatonina?
0: ¿Melatonina?
1: Sí, haciendo paréntesis en las noticias y conociendo algo. Es la hormona del sueño, fíjate. La melatonina es la hormona natural producida por la glándula pineal en el cerebro que regula el ciclo del sueño y vigilia. Se libera de las 23 horas, aproximadamente las 11 de la noche, a las 3 de la madrugada. Participa también como antiinflamatorio, antienvejecimiento y ofrece protección para evitar la oxidación celular, y se le ha asociado a la adecuada respuesta del sistema inmunológico. El descanso es vital para mantenernos sanos, ¿sabes? Por eso el trabajar de noche es bien pesado, o sea, sí afecta mucho, la verdad. Yo, mis respetos para la gente que trabaja, que sale de madrugada de las maquiladoras, de verdad es bien pesado.
0: Sí, sí,
1: ese es turno de segunda sí está muy, muy, muy pesado. Salía a las 2, 3, a veces a las 4 de la madrugada porque hacen horas extras. Y al otro día, por ejemplo, las que son mamás, pues tienen que levantarse temprano a echar el lunch.
0: Echar el lunch, si es que ya, todavía lo hacen.
1: Exactamente, fíjate. Ah, bueno, sí, sí. Yo exactamente, sí. Bueno, no, si habrá alguna que todavía echa lunch. Y por eso, digo, cuando es el matrimonio, es muy bonito que el hombre ayude en eso.
0: Claro que sí,
1: ¿verdad?
0: Sí.
1: Que haga el lonche también, que ayude, claro. Bueno, y dice, tiene un papel fundamental en el sueño y su producción. Indica al cerebro si es de día o de noche. Es decir, aumenta cuando oscurece y disminuye al haber luz. Por eso es el ciclo del sueño, se trastoca mucho. Y dicen que de una desvelada, no lo vivimos, al menos yo en mi caso, tardas mucho en recuperarte.
0: Sí, sí.
1: Te quedan las secuelas. Entonces, bueno, pues date de dice Mayra Guerra, nuestra colega. Yo siempre le hago lonche a Frida. Sí, no, bueno,
0: ah, muy bien, saludos claro, a ella, saludos.
1: Es un ejemplo de se puede trabajar y ser buena mamá al mismo tiempo, claro. Así que, bueno, saludos, compañera.
0: No, sí, saludos, mis respetos para
1: ¿qué afecta Mayra? La melatonina, ¿qué nos afecta para no descansar bien, Ariel? ¿Tú qué crees que sea lo principal?
0: El celular.
1: Bien, dices como tu spot de la conducción. Exactamente, es lo que en manos está trastocando el sueño, ¿eh? La luz azul de celulares, tabletas y computadoras. Consejos para mejorar su sueño. Deje de usar el celular de 30 a 60 minutos antes de ir a la cama, es decir, media hora o una hora de preferencia. Usa el modo no molestar en tus dispositivos, porque de pronto estás dormido y sale plim, plim, plim, y dices,
0: Ya estás bien cómodo ahí, ¿de quién será ese mensaje? Te levantas, volteas, agarras el celular y ya te quita el sueño.
1: Oye, y no, además de que te quita el sueño, es el estar a oscuras y forzar la vista con esa luz sobre tu cara, también afecta a los ojos, la vista.
0: Sí, sí.
1: Es bien, bien dañina. Entonces, híjole, el celular nos sigue afectando muchísimo. Mantener la mente activa con redes sociales o noticias antes de dormir también es malo.
0: Sí, sí lo es.
1: Entonces, pues bueno, así las cosas en este tema. Ahí está el paréntesis científico que estamos haciendo en esta mañana. 7:45, Ariel.
0: Así es. Vamos a saludar a Jesse Hernández. Dice, buen día, feliz martes. Saludos para usted también. También por acá que vamos a ver Norma Aurelia Pesina, saludos para usted. Miriam Martínez Velázquez dice, bonito día amigos Luis y Ariel, con un corazón, gracias, saludos, muchas días. Gracias. Rome Vaquera dice, buenos días, saludos. Y Berenice Casas, que nos está viendo siempre. Saludos a Berenice Casas.
1: Saludos.
0: Su esposo JJ. Ya tengo un rato que no los veo, me sorprenden.
1: No, sí, saludos. Uh-huh. Saludos para ellos, muy amables siempre. Vamos rápidamente a más información en esta mañana. Y mire, compartirles, volviendo al tema de las fiestas grandes de Sabina, Ariel, ya están pues prácticamente para este fin de semana.
0: Este fin de semana, sí.
1: Para este fin de semana. Tiene una cartelera muy interesante y atractiva en la Feria de Sabinas. A mí de los... Y me gusta mucho que en Sabinas hacen Teatro del Pueblo, que es un evento fuera de la pista de baile, donde te puedes congregar con la familia. Hay comediantes, ahí vienen vienen comediantes y algún payasito, creo, y shows para la familia. Pero sobre todo viene el domingo 20 un espectáculo que yo creo que vale la pena. Kika Edgar con la Sonora Santanera. Va a estar eso impresionante en el Teatro del Pueblo. Así que va a estar muy bonito ese. Sí. Ese fin de semana va a estar padre. Y pues bueno, pero también obviamente se activa la economía, y de qué manera, para el Hospital de Sabinas.
0: Sí.
1: Al respecto fue entrevistado el comerciante, el empresario Anwar Yutani, empresario y presidente del comité organizador del Festival de la Carne Asada.

Ya se dispararon ahora con la cabalgata Santo Domingo Sabinas, que empezó desde la semana pasada. La gente se empieza a preparar para los eventos y ya esta semana es la que es muy pesada para todos los comerciantes, de que tenemos mucho trabajo, gracias a Dios, ya que todos los campamentos, los campos vaqueros se preparan para ese día. De hecho, muchos separan lugares desde antes, ¿verdad? Ya se están preparando para hacer sus pedidos en los supermercados, en las carnicerías, en los depósitos. Sí, también aumenta mucho la venta de refrescos y cerveza. Aparte, con nosotros también los vinos y licores, y ahí, ya que ahora está muy de moda la mixología, todos los licores de otros sabores, ¿verdad? Y tequilas, mezcales, todo eso se dispara mucho, pero la carne es increíble, ¿eh? Es una venta muy buena, yo creo que es de las primeras 5 que tenemos nosotros fechas fuertes en el año. No, sí, un 60-70% con nosotros de una semana normal, ¿sí? Y pudiera ser ya, mira, lo que pasa es que el día de la cabalgata, como ya toda la gente está preparada, ese sábado sí se baja un poquito, pero los días posteriores a la cabalgata también me ayuda mucho. Te quiero platicar que antes que existiera la cabalgata, antes de 1990, todos los comercios quedábamos muy golpeados porque la Feria Expo contrata normalmente artistas, ¿verdad? Que esos artistas cobran y se llevan el dinero de aquí. Y antes que no estaba la cabalgata, quedábamos muy golpeados porque ese dinero se va. A pesar de que la gente del pueblo paga por entrar o por ver o por gastar en la feria para ir a ver a un artista, normalmente casi el dinero se lo llevan todo de aquí. Hay un déficit comercial muy grande cuando es así. La cabalgata Sabinas nos ha venido a rescatar eso, ¿verdad? Gracias a la cabalgata nos quedan muchos, muchos días más de comercio en todo Sabinas. Y luego, posterior a la cabalgata, ya que se acaban por los comercios que a lo mejor tuvieron grandes utilidades o buenas utilidades, pues empiezan a remodelar, a comprar otras cosas, hasta en sus casas, ¿verdad? Y eso sigue repercutiendo hasta posiblemente más de un mes.

0: 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Luis, back to you.
1: Gracias, estimado. Y fíjate que aquí hay una nota interesante. Saludos al señor Esteban Salazar, nos mandó un mensaje.
0: Saludos al sí. Representante de la tribu Kikapu. Saludos a él.
1: Bueno, y aprovechamos para invitarlo a él y a todos ustedes, por supuesto, que nos acompañen el jueves. El jueves en Desde el Ensayo, volvemos.
0: Así es, vamos a estar en el restaurante Los Arados.
1: Entrada libre.
0: Entrada libre para que vayan.
1: Con Brenda Quintana, qué cantante eres.
0: Sí, vamos a conocer.
1: Tremenda voz de musics.
0: Sí. Para que vayan.
1: Radio Kikapu apoyando el talento local, por supuesto.
0: Claro que sí.
1: Fíjate que en esta nota nacional del periódico La Jornada, Ariel, Chihuahua tendrá regidurías indígenas electas por usos y costumbres. El Instituto Estatal Electoral de Chihuahua aprobó la elección directa de regidurías indígenas mediante el sistema de usos y costumbres en 14 municipios de la Tierra Tarahumara para el próximo proceso electoral 26-27. Pero, pues queremos decirles que Musquis de Coahuila, pues fue antes de Chihuahua. Aquí, orgullosamente, pues primero se tuvo un regidor hombre, de nombre, por parte de la tribu.
0: Uh-huh,
1: ¿el sí, nombre sí. de él? ¿Cuál era?
0: Ya se me olvidó. Luis.
1: Bueno, pero ahorita actualmente...
0: El regidor de antes sí. fue este Jesse... ¿cómo era su nombre? Jesse... Sánchez, no.
1: Bueno, ahorita lo recuerdo.
0: Ahorita lo voy a recordar porque...
1: Que eso fue algo histórico, porque tiene que ver con partidos políticos. Se elige dentro de las comunidades, llámese la tribu Kikapu o la comunidad de los negros mascogos. Ellos deciden, dentro de sus usos y costumbres, quién los va a representar en el municipio uh-huh. de Musquis. Les repito, fue algo histórico. Y ya ahora, por equidad de género, en esta administración está la señora Silvia Holguín.
0: Así es, Jesse Salazar. Gracias a los radioescuchas que nos mandan esa información. Dije, ¿por qué no me puedo acordar si sí. Jesse Salazar?
1: Exactamente, sí, fue el primer regidor, en el caso de género masculino, y ahora correspondió a la señora Silvia Holguín.
0: Así es, saludos a mucha Silvia Holguín también.
1: Activa. Y le repito, lo más importante, como lo marca ahora esta nota de reforma allá en Chihuahua, que no tiene que ver con ningún partido político.
0: Así es.
1: Se decide al interior de las comunidades. Así pero Musquis tiene ese antecedente en el estado de Coahuila. Así que bueno, a mucho orgullo, claro. Son las 7:53. Gracias, muchas gracias, amigo. Saludos a Israel Rivas, nuestro compañero contador. Y también otro tema importante, digo, la noticia son importantes, pero siempre aprendemos algo juntos, Ariel.
0: Sí, claro.
1: ¿A ti te gusta el café? Casi no, ¿verdad?
0: Casi no, nomás cuando estoy enfermo o hace bastante frío.
1: Ajá.
0: Nomás, pero...
1: Bravo. Pero fíjate que hay gente que de verdad no lo pueden evitar, pero aquí tenemos a Javier Maldonado, que todos los días, frío o calor, siempre trae su taza de café. Hay una química detrás de esto, por supuesto. La química del café abarca más de 1,000 sustancias que transforman el grano verde en una bebida compleja a través del tostado, la molienda y el contacto con el agua. La cafeína, pues obviamente es de los principales, es un alcaloide natural responsable de gran parte del sabor amargo y de los efectos estimulantes en el sistema nervioso. Los ácidos clorogénicos, compuestos fenólicos que aportan cuerpo, astringencia y propiedades antioxidantes, disminuyen conforme aumenta el nivel del tostado. Lípidos y azúcar.

0: azúcares incluyen triglicéridos y sacarosa que se degradan durante el calor para propiciar el cuerpo, el aroma y la formación de la espuma. También los diterpenos, compuestos como el cafestol y presentes en los aceites de grano. La magia del tostado, bueno, pues todo fue toda una técnica ancestral, ¿eh?
1: Sí, y o sea, pues, este es mucho, bastantes palabras difíciles de pronunciar.
0: Sí, la verdad, sí. Pues mira, aquí están. Pero bueno, todo un proceso químico y de verdad que sí, a mucha gente le estimula.
1: Sí, se hace adicto, pues leía yo en los libros de la salud, se hace adicto a tu cuerpo y ya lo necesitas para...
0: Sí, para iniciar tu día, para arrancar.
1: Para iniciar tu día, y yo por eso todavía que no quiero tener esa costumbre y pues no quiero tomar café.
0: Y hay de cafés a cafés, sí, sí. Claro. Se habla mucho de cuáles son los mejores y yo lo aplico y alguien me lo enseñó que le preguntaba, ¿para ti cuál es la mejor cerveza? No digas marcas, pero ¿cuál es la mejor?
1: La sí, que tú sí, tomas. La que yo tomo. Así,
0: exactamente, esa sería la respuesta. ¿Cuál es la mejor cerveza? ¿Cuál es el mejor vino? ¿Cuál es el mejor café? El que a usted le guste más.
1: Sí.
0: Yo creo que esa es la mejor respuesta.
1: Y por eso siempre he dicho yo esto, ¿verdad? En las ferias, que acaba de acabar una feria, ¿por qué no vender de todas marcas?
0: ¿Traes ese sentimiento, Ariel? Bien clavado.
1: Sí, sí.
0: La verdad, cada vez que lo dices, te sale una lágrima.
1: Sí, porque fíjate, un padre de familia, si va un padre de familia, ¿quién es el que trae el dinero, verdad?
0: Papá.
1: Si el papá, si no le gusta las marcas de la cerveza que están vendiendo, ¿de dónde? Pues están un ratito y se van. ¿Cómo quieres generar un negocio así nomás vendiendo ciertas marcas?
0: Okay.
1: ¿No crees?
0: Sí, ¿no?
1: Siempre
0: sí.
1: He dicho eso. Si sí. Tú quieres que cierta, nomás estás enfocado de una cierta clase de personas, estás mal, debes de enfocarte de toda clase de
0: se
1: gente.
0: Se caiga de todo.
1: Se caiga de todo.
0: Sí, ya sé. Muy bien. Bueno, gracias por tu consejo.
1: Gracias.
0: Oye, bien, el frío viene fuerte, ya con esto cerramos. Se dio a conocer por parte del Servicio Meteorológico Nacional que se pronostican 56 frentes fríos para México durante la temporada 2026-2027, que va de septiembre a mayo. Son 6 más que la temporada pasada y una cifra por encima del promedio histórico de 50 sistemas. El fenómeno del Niño influirá en esta temporada y podría traer cambios importantes en las lluvias y temperaturas. Los estados del norte y noroeste, especialmente Chihuahua, Coahuila, Durango, Nuevo León y Sonora, son los que podrían resentir con mayor fuerza las masas de aire frío y las tormentas invernales. Así que, bueno, pues aquí está el pendiente. Mucho lo hemos platicado, Ariel.
1: Sí.
0: Parece como que hay muy lejano con estas temperaturas que tenemos a hablar de esto, pero váyase preparando, porque sí viene fuerte el friecito. Tenemos por acá, Ariel, más mensajes en el WhatsApp. Doña Gris nos dice, hermoso día para todos y bendiciones. Igual para usted, Doña Gris, fuerte abrazo. Mi amigo Roger, gracias, amigo Roger, nos está escuchando. Sí, extrañamos sus mensajes. También por acá hay una cumpleañera, pero no encuentro su nombre. Ni en el WhatsApp tiene el nombre. Dice, Dios conmigo, yo con él. Y dice, porque se autofelicita. Buenos días, Luis Ariel. Hoy me felicito porque cumplo años. Que Ariel me cante las mañanitas. Gracias y bendiciones. Y le digo yo, felicidades, su nombre completo, por favor. Porque aquí en el WhatsApp, mira, no está registrado el nombre, caramba. Bueno, pues muchas felicidades.
1: Muchas felicidades, sí. Bueno,
0: pendiente su nombre para que ahorita Anaí la felicite con mucho gusto.
1: Claro que sí. Nos despedimos, Luis.
0: Hay otro compañero, ¿verdad? ¿Ya lo habías dicho tú, Ariel?
1: Sí, parece que sí. Sí. Sí, gracias. Sí, pues nos despedimos ya el día de hoy, Luis. Que hoy es 8 de septiembre. Felicidades a todos, especialmente para esa persona que dijo, felicítame, pero no sabemos quién eres. Pero sí tenemos los mensajes de WhatsApp. ¿Cómo te llamas? Gracias. Felicidades para ti. Saben quién eres. Felicidades. Y también para HP, Ale HP. Felicidades para ti también. Y también para la tía de nuestra amiga Berenice Casas, que por cierto nos comentó que el agua es la mejor para tomar. Claro que sí es. El agua es más saludable, ¿verdad?
0: Sí.
1: Para la tía de ella, está cumpliendo años, un año más. Felicidades para Nati, la tía
0: Ah, sí, la
1: Nati
0: tía
1: de
0: Nati,
1: Berenice
0: sí, fuerte abrazo.
1: Casas. Y para mi amiga, mi querida amiga, que siempre escucha la radio Kickapoo y ha usado la radio también así como lo uso yo. Gracias, muchas gracias. A Yareli, que cumple
0: Ah, es
1: 6 añitos.
0: pequeñita, sí, hija de Roberto.
1: Felicidades. Y pues muchos saludos para todos ustedes. Ahí les van las mañanitas de Radio Kickapoo. Good
0: Buenos
1: morning.
0: días.

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0: Ariel, hoy por ser tu cumpleaños te lo cantamos aquí en la radio Kikapú. Mira que ya amaneció.
1: Muchas felicidades también para Rosy Zapata, que está cumpliendo años. Happy birthday para todos. Good morning.

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Muy buenos días, 8 de la mañana con 17 minutos. Estamos aquí en cabina de Radio Kikapú. Me encuentro muy bien acompañada de mis compañeros Javier Maldonado, Ariel Rodríguez Sucue, que ya se están preparando para salir de aquí de la cabina, hacer muchísimo trabajo de campo, es decir, muchísimo contenido para todos ustedes, contenido de calidad, así que yo los invito a que si los ven por las calles de Musquis, tal vez por las calles de la Villa de Palau, de Esperanzas, Rancherías, La Cuchilla, Barroterán, La Florida, San José de Laura, Minas La Luz, Ejido Aura, nombre, cualquier lugar del mundo, los invito a que los saluden con muchísimo gusto, pero no andarán solos, también estará por ahí en la presencia del señor Luis Parra, así que ya saben, salúdenlos con muchísimo gusto, con muchísimo cariño, que ellos también van a responder ese saludo. Esta canción que estamos escuchando de fondo, la estamos disfrutando en la voz de Ana Gabriel. Esta canción va para una radio escucha muy, pero muy especial, que yo sé que me está escuchando en este momento. Por respeto a ella, no voy a mencionar su nombre, pero le mando un muy fuerte abrazo. Vamos a seguir disfrutando, Es Demasiado Tarde, en la voz de Ana Gabriel.

0: 8:33. Quiero compartirte el número de cabina 864-126-1065. Hazme una llamada a línea directa. Déjame algún mensaje de WhatsApp para programar esa canción que no puedes sacar de tu cabeza. Y hablando de canciones, vamos a irnos con otra melodía, una canción que justamente se estrenó este mismo año, allá en el mes de enero. Ya va más para allá que para acá, pero sigue siendo una canción muy buena, una canción muy escuchada, porque a mí me sorprendió mucho esta gran colaboración. Nunca pensé escuchar a Kany García en compañía de Maluma, y la verdad es que la canción es muy buena, su ritmo me gusta, es pegajoso, y la canción nos va hablando sobre, pues, el amor y el desamor, cuando una pareja está enamorado, pero ellos consideran que ya no es lo mismo, que se quieren, pero pues para no romper ese vínculo y que todo sea muy tóxico, un ambiente muy tóxico, son tan maduros que ellos deciden separarse. Que les vaya muy bien a mis compañeros, que les vaya muy bien, ya se están despidiendo aquí de mí. Les recuerdo que si los ven por ahí en Musquis, Coahuila, o en alguna comunidad aquí de nuestros alrededores, los saluden. Vámonos con esta canción. Vamos a estar escuchando Uno Más Uno de Maluma y Kany García.
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0: 8:43. Quiero mandarle saludos a mi buen amigo el señor Roger Salazar, que ya se comunicó conmigo. Ya le pusimos aquí en la lista su asistencia. Muchas gracias, señor Roger, por siempre estar en sintonía de Radio Kickapoo. Vamos a consentirlo con la siguiente canción. Bueno, más bien, antes de irnos a la siguiente canción, vamos a un breve corte. Y después del corte vamos a estar escuchando algo de Prisma que se titula Esas cosas del amor.
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8 de la mañana con 52 minutos. Vámonos con algo, de lo cual también me están solicitando por aquí, algo de Ángela Aguilar. Oigan, ¿qué opinan ustedes? Últimamente, Ángela Aguilar ha estado nuevamente en el ojo del huracán, ya que en los premios Juventud 2026, que creo que fueron la semana anterior, la semana pasada. Bueno, en fin, Ángela Aguilar y Cristian Nodal en premios Juventud 2026, pues ellos fueron los elegidos y tenían que entregarle un premio en agradecimiento a Marc Anthony. Ese premio de agradecimiento tal cual es como reconocer toda la labor que hace, porque él es muy, muy reconocido, vaya, por esa labor, que esas labores sociales que él realiza, apoyando pues a la mejoría de la calidad de vida de los niños en diferentes comunidades en América Latina y Estados Unidos. Entonces Ángela Aguilar, ya saben cómo es, siempre queriendo hacer de ella pues el momento, y muchos la empezaron a juzgar y criticar por eso, porque volvió a sacar que ella está casada con Cristian Nodal. Pero bueno, bueno, vamos a perdonarla, son cosas que pasan. Yo creo que hay que aprender a soltar y perdonar, ¿verdad? Vamos a estar escuchando Abrázame en la voz de Ángela Aguilar.

mañana con un minuto. Oigan, se me empiezan a acumular los mensajes de WhatsApp. Ténganme algo de paciencia. Ya saben que ahorita con mucho gusto voy a responder todos y cada uno de ellos. Nada más no se vaya, no me le cambie. Ahorita en breve sale esa canción que no pueden sacar de su cabeza. Vamos a irnos con algo que mi amiga Cristina me está solicitando por aquí. ¿Cómo estás, Cristina? Muy buenos días, que tengas un excelente día de martes. Hay que hidratarnos, Cristina, ya son los últimos calores. No vamos a aflojarle para nada al agua. Vámonos con algo de Yuridia, especialmente para ti, Cristina, esto que se titula Cobarde.

Muy buenos días y muchos saludos para mi buen amigo Víctor Martínez Cárdenas, mejor conocido como el Indio Martínez. Oiga, le mando un fuerte abrazo y un saludo muy, muy, muy especial para él. Muy contento de recibir su mensaje, la verdad. Y pues vamos a consentirlo con la canción que me está pidiendo, pues para que tenga este día un poco más agradable para él. Vamos a estar escuchando Cómo te va, mi amor, con Pandora.

9 de la mañana con 18 minutos. Saludos para Marina, que me está escuchando desde La Cuchilla. Vamos a seguir disfrutando de esta petición muy especial para Marina. Esto está a cargo de Majo Aguilar. Se titula Gaviota Traidora.

9 de la mañana con 21 minutos. Saludos, saludos con muchísimo cariño para mi buen amigo que en este momento se encuentra ya en el nacimiento repartiendo tortillas, mi gran amigo Juan Campos. Échale mucha suerte, mi amigo, a la ruta, que termines temprano, que todo se te acabe. Vamos a dedicarle la siguiente canción a mi buen amigo. Vamos a estar escuchando La Primera Piedra en la voz de Jenny Rivera.

9 de la mañana con 29 minutos. Vámonos rápido, que se me siguen acumulando los mensajes, se me siguen acumulando las llamadas al 864-126-1065. Así que vamos a sacar la programación un poco más en rápido. Vámonos con algo de Carolina Ross en compañía de Grupo Firme. Se titula Todavía te amo.

Seguimos con más música. Vámonos con algo que me están pidiendo por aquí. Algo de Grupo Cañaveral, pero en compañía de Ángela Neiva, ¿sí? Oigan, muy similar al nombre de la reina, ¿verdad? De Musquis. Vamos a estar escuchando Regresa a mi vida.

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buenísima canción de Edith Márquez. Y hablando de las grandes de grandes, de las grandes artistas, vamos a irnos también con una grande. Vamos a estar escuchando algo de María José, que muy pronto estará por acá, por estos rumbos, en la región carbonífera. Vamos a disfrutar Mi Rey, Mi Santo.

Nos despedimos de Solo para Mujeres, 10 en punto de la mañana. Oigan, ¿y qué creen? 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Vámonos con más música, vámonos con más canciones. Vamos a estar disfrutando de Triste y Solitario con Grupo Topaz.

0: 10:04. Oigan, y que acabo de recibir una llamada de mis amigos Lánfora y de Río, que me dicen: Anaí, aquí estamos bajo el solazo, trabajando, echándole muchas, pero muchísimas ganas a la vida, porque nos gusta ganarnos el dinero honradamente. También quiero saludar a toda la gente que me está escuchando en Piedras Negras, Coahuila, en Eagle Pass, porque ya nos enlazamos. Oigan, y mis amigos tienen toda la razón, hay que echarle muchas ganas, pero siempre trabajando honradamente. Créanme que así es muchísimo mejor. Dice: pues aquí andamos, Anaí, echándole muchas ganas, pegándole a la piñata, sacando el trabajo adelante. Me están pidiendo una canción de Bronco, y claro que sí, cómo no, con muchísimo gusto los voy a complacer. Pero antes de irnos a la canción, vamos a estar escuchando un breve anuncio y regresamos. Una vez.
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10 de la mañana con 9 minutos, mandándole saludos bien, pero bien especiales a mi buen amigo Juan Campos, que en este momento va rumbo a Morelos, ejido Morelos. Ahí sigue en ruta mi amigo, siempre bien trabajador. Amigo, esta canción es para ti. Te invito a que disfrutemos juntos de Decías que No con Marco Marroquín.

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Mañana con 33 minutos, estamos iniciando con música del ayer. Vamos a escuchar algo de Marco Antonio. Esto se titula, es Marco Antonio Muñiz, esto se titula Amor Pirata.

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10:49, qué rápido se nos está pasando el tiempo. Y estamos pasándola muy bien. Yo creo que es eso, ¿verdad? Que estamos disfrutando de la buena música. A mí me encanta que me hagan llamadas, que me dejen mensajes de WhatsApp al 864-126-1065 para programar sus canciones favoritas. En este momento únicamente canciones del ayer, no mayores al año de 1999. Y hablando de años, yo los invito en este maravilloso viaje al pasado, que nos vayamos al año de 1983. Vamos a estar disfrutando una canción, pues muy buena, una canción romántica. Esta canción es interpretada por Grupo Los Jonix. Se titula Y Te Amo.

0: Tirekti, ¿qué tal? Pisayek, Macanes, si bueno, escueto bien que hachimue cua, sécate que hachimue cua. Amigos, como tú, ustedes ya saben que la radio y Kikapu lo puedes escuchar en la 99.3 FM y también en la 107.5 FM. Ella es Alejandra, The Main Show, aquí con los acedereros, ¿verdad que sí, Alejandra?
1: Así es, muchísimo gusto y gracias por el espacio, Ariel.
0: De nada, Alejandra. Oye, aquí como no nos pueden escuchar en la radio, ¿cómo nos pueden escuchar aquí?
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0: Así es, y cuando lo escuchen, yo nomás les pido una cosa, y eso es...
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Igualmente, saludos para mi buen amigo Víctor. Muchas gracias por siempre estar en sintonía de Radio Kickapoo. No saben cuánto valoro todos y cada uno de sus mensajes y también de sus llamadas. Ya sé que a veces no alcanzo a responder algunas, a veces sí se me pasa, la verdad. Es que de vez en cuando se nos satura aquí un poquito las llamadas, pero no se me agüiten, no se me agüiten. Vamos a irnos con una canción que fue lanzada en el año de 1974. Vamos a estar disfrutando de algo de los Terrícolas. Me encanta este grupo musical, la verdad. Muy, pero muy bueno. Esta canción no la he escuchado, pero le voy a prestar muchísima atención. Muchísimas gracias, amigo Víctor. Espero que disfrutes Luto en el Alma.

0: esa clase de mí?
1: Bastante bien. ¿Llevas mucho tiempo esperándome?
0: Un poco, pero te quiero mucho, mi amor.
1: Sí, pero por favor, apúrate que pueden verme.
0: Bueno, pero ¿hasta cuándo vamos a seguir ocultando lo nuestro? Es que no

Saludos para Gloria, que me está escuchando desde Minas de Barroterán hasta la colonia Infonavit, allá en el barrio 3. Saludos a toda la gente. Vámonos con la canción que Gloria quiere disfrutar. Está a cargo de Timbiriche. Se titula Con Todos Menos Conmigo.

29 minutos. Nos vamos a ir al año de 1984. Vamos a estar disfrutando de una canción que me están solicitando por aquí. Esta canción va especialmente para mi gran amiga Fátima, Fátima Ramírez, que se encuentra en sintonía de la 99.3 FM. Vámonos con Corazón, Corazón, de José María Napoleón.

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11 de la mañana con 43 minutos. Tengo algunos mensajes aquí de WhatsApp. Ahorita voy a contestar todos y cada uno de ellos. Nada más ténganme, por favor, algo de paciencia. Vámonos con algo nuevamente de los Freddys. Esto que se titula Déjenme llorar.

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Para un diccionario de la imaginación. Guía rápida de historias y palabras. Danaides. Las Danaides tuvieron siempre una gran relación con el agua. Les viene de la línea paterna y materna. Su padre, el rey Belo de Egipto, era hijo de Poseidón, dios de los mares, y de la ninfa Libia, quien era hija de Océano, y se emparentaba con la estirpe de los tritones, ambos con lo acuático como parte de su entorno y de su esencia. Belo se casó además con Anquínoa, quien era hija del dios Nilo. De esa relación nacieron dos hijos, Egipto, quien tuvo 50 hijos, y Dánao, quien tuvo 50 hijas que recibieron el nombre de Danaides. Por eso, de este mito más de la

Otro rasgo a destacar de las Danaides era su carácter amazónico. Es decir, eran buenas para el combate y decididas a luchar por su vida. Así lo hicieron en diversos combates en Egipto, donde según algunas fuentes bibliográficas, eran de armas tomar. Esto se lee. Y entonces se revestían con sus armas rápidamente las hijas de Dánao frente al río de hermosa corriente, el soberano Nilo. Como afirma el investigador José María Lucas, las Danaides eran mujeres que llevan un tipo de vida más en consonancia con el característico de los hombres que con el de las mujeres. Dedicación a la guerra, a la caza y en contacto con la naturaleza. Melanípedes de Melo, un poeta del siglo V antes de nuestra era, va aún más lejos en cuanto a su descripción de las Danaides al decir: no presentaban aspecto de varones, ni tampoco tenían el típico de las mujeres, sino que montaban en carros de dos caballos por los bosques soleados, disfrutando con frecuencia de la caza y otras veces buscando el incienso de sagradas lágrimas y los dátiles perfumados y la acacia, dulces frutos de Siria. Mujeres amazónicas que podían hacer lo que cualquier hombre. Así eran las Danaides. Tal vez eso explique el hecho por el que son más conocidas. Estando en Egipto, a efecto de asegurar su reinado, Belo ordenó que las 50 Danaides se casaran con sus 50 hermanos hombres. Arengadas por Dánao, su padre, ellas se negaron. Algunas fuentes aseguran que no lo hicieron por rechazar sexualmente a los hombres, otras que querían ser ellas quienes decidieran con quién darse en matrimonio. Se vieron forzadas al casamiento, pero con la orientación de Dánao, idearon un plan: matar a quienes serían sus esposos. Y así lo hicieron. La noche de bodas, todas las hermanas Danaides acabaron con la vida de sus maridos. Todas menos una, Hipermestra, quien salvó al Linceo porque había respetado su virginidad o porque se había enamorado de él. Por ello, Dánao la encerró manteniéndola vigilada. Las otras Danaides, armadas de sendos cuchillos, degollaron a sus maridos y les cortaron las cabezas. Las enterraron en Lerna y tributaron honras fúnebres a los cuerpos ante la ciudad. Nos llegan hasta nuestros días los nombres de casi todas las 50 Danaides que Dánao tuvo con varias esposas. Entre estas Danaides podemos nombrar a Midea, Filomela, Demoditas, Trite, Acamántida, Élice, Glaucipe, Adiante, Selene, Efeme, Ítea, Érato, Pirántide, Ero y Elicta, entre muchas otras. Debido a la matanza que hicieron de sus primos, Dánao y sus 50 hijas tuvieron que huir de Egipto. Lo hicieron en barco, gracias a un consejo que les había dado la diosa Atenea. Así, arribaron a lo que ahora es Grecia. Y de ahí marcharon a Argos, donde Helanor, entonces rey, le cedió el trono a Dánao, quien una vez adueñado del país, llamó Dánaos a sus habitantes. Dánao y sus hijas vivieron felices en Argos. Incluso se casaron con quienes demostraran ser más aptos en algunas competencias deportivas. Los dioses, sin embargo, que no habían olvidado la matanza

casa de sus primos, les reservaron un castigo. Hay quien asegura que fue Linceo, el único sobreviviente de aquella masacre, quien, en un momento de descuido, pasó a cuchillo a las 50 hermanas. Como quiera que haya sido, al morir, fueron objeto de un castigo divino y singular. Fueron condenadas a llenar de agua con un cántaro un tonel que no tenía fondo. La única que se salvaría del castigo eterno sería Hipernestra. ¡Ay, pobres Danaides! Por rebelarse ante el hecho preestablecido, al matrimonio concertado sin su consentimiento, fueron entonces duramente castigadas con una tarea eterna, la del trabajo siempre constante e inútil, la de llenar algo que siempre está vacío. Así retrata ese suplicio el poeta Sully Frudom al contar. Portando el ánfora con una mano en la cadera, Teáneo, Cálice, Amímona, Ágave, esclavas todas de una tarea siempre inconclusa, corren a derramar en vano el agua del pozo dentro del tonel. ¡Ay, la áspera arcilla hiere el hombro blanco! Y el débil brazo está cansado de levantar su carga. ¡Oh, monstruo, abismo al cual abrevamos día y noche! ¿Qué quiere de nosotras esa sed tuya que no se aplaca nunca? Y todas se rinden con sus corazones espantados ante el vacío. Pero entonces la más joven, menos triste que sus hermanas, canta y les infunde la fuerza y la perseverancia. Tal es la repercusión y el sino de nuestras ilusiones. Siempre que se vienen abajo, la juvenil esperanza las levanta, diciendo: hermanas mías, ¿y por qué no volver a empezar? Como dato curioso, en 1900, el pionero del cine Georges Méliès filmó un breve cortometraje de apenas un minuto de duración titulado El tonel y las Danaides. En él se ve en medio de un escenario agreste a 8 mujeres y un hombre, todos con atavíos antiguos. El hombre muestra un tonel vacío y pide a las mujeres que se metan ahí. Así lo hacen. Una a una, subiendo unas escaleras, se meten al tonel. Pero ¿cómo pudieron entrar una tras otra a un tonel que al final resulta estar vacío? Ah, pues ahí entró el genio cinematográfico de Méliès, quien se las ingenió para que esa escena pareciera continua, sin cortes. Esa magia del cine que permite esas y muchas más ilusiones. La historia de hoy fue sobre las Danaides. Participamos en este programa Luis Luna, Juan Ramírez Paulino, Mauricio Carrera, María Eugenia Pulido y Pilar Muñoz.

Llegó la hora, amigos. ¿Cómo están? Soy yo, tu amigo Ariel Rodríguez Sucue, para iniciar este programa. Let's listen to your song. Vamos a escuchar tu canción. Peretatane, que nakamonetane, pichaye. Que ya casi, que aquí teléfono y me pene no está meco ahí. Que nakamon, que no ame coche, no hay que tocuen. Ahora sí se vale de todo. Una canción del pasado, una canción del presente, una canción del futuro. O si tú lo cantaste aquí en este programa, es bienvenida. Acabamos de llegar aquí al equipo de Radio Kickapoo. Muy trabajador ese Luis Parra. Muy sonriente el día de hoy. Javier Maldonado, ni se diga. La 4x4. Ahorita venimos de un evento, pues, del amigo coach Brian Chávez. Fíjate, mucho trabajo, mucho esfuerzo. Ya abrieron el gimnasio, el Templo Gym. Y pues ahí vimos, ¿no? Pues aprovechamos a conocer a su tía. Pues ya la conocen todos ustedes, es Carla Chávez. A los papás de Carla Chávez, saludos para ellos. Tenemos un evento el próximo semana, próximo martes con ellos. Pues, ¿qué les parece si iniciamos algo de banda cañón? Para que mientras ustedes me manden un mensaje al 864-126-1065, espero sus mensajes. Let's listen to your song, suele.

It is now 12:08, 12:08. Metar en Ushuaia, Kinesuas. También conocimos a Juanita de la zona centro. Ahorita le pongo su canción. Por lo pronto, vámonos con más música. Que me dice por acá Jesús Cázares. Así lo tenemos registrado. Dice: hello, buenas tardes. ¿Me podrían poner la canción San Valentín de Hombre, porfa? Claro que sí, amigo. Pero yo nomás te pido una cosa, y eso es...

It is now 12:13, 12 con 13, Metaruni, soy Metaruni. Estás escuchando Radio Kickapoo en el programa que se llama Let's Listen to Your Song. Vamos a escuchar tu canción, peretatan, aquí en Acamón, ya se saben. El número de cabina es el 864-126-1065-1065. Saludos para todos, continuamos con más música. Ahora saludamos a que la conocimos el día de hoy. Está en el video de Radio Kickapoo para que se metan ahí. ¿Quién es Juanita de la zona centro? Y pues ahí la pueden conocer. Fiel Radio Escucha. Estoy muy contento de haberla conocido porque Luis me decía por dónde vivía, pero yo dije, no, pues para ir a molestar a alguien, no. Pero se nos coincidió. Se coincidió que pues el día de hoy nos conocimos. Juanita, muchos saludos. Viene tu canción, ella quiere escuchar Gracias por Existir con Calor Latino Music. Esta melodía dice más o menos así. Oyes, Juanita, pero súbele, Juanita. Juanita, súbele. Out in the country. Hasta que se reviente esa bocina.

¿Qué onda, Ariel? ¿Cómo estás? Oyes, puedes mandar un saludo aquí para el taller de Herrería Guima del barrio La Nogalera, para Juan Riojas, para Cristian Guima, Carlos, Ricky, el jefe Guima y también para el más guapo de La Nogalera. Ah, y otra, también tenemos el más horrible de La Nogalera, el Bocho Castillo. Ay, quieren una canción de clave GR, si todo fue mentira.

si todo fue mentira. Saludos para todos, ¿cómo se la están pasando? Ojalá divirtiéndote así como yo. Ya conocimos el más guapo y ahora ya el más horrible, el Bocho Castillo. Saludos para ellos, son buenos amigos. Muy pronto en la desde el ensayo Clave GR. Continuamos con más music de todos los edades. Ahorita te hablo, Osiris, pero estaba yo ya en la otra línea y pues contestó Anaí de León, y era Osiris que quería escuchar algo de Timbiriche que se llama México. Ahorita te marco, Osiris, ahorita. Pero por mientras vamos a escuchar esta canción que estás pidiendo. ¿Qué te parece si te acercas ahí donde dice volumen? Y ahí, Osiris, te pido que hagas una cosa, y eso es

México, México. Pues ya estamos el mes de la patria. Oye, es por primera vez no boxea el boxeador mexicano que todos aman, Canelo Álvarez. Pelea con quién sabe quién hasta en octubre. ¿Quién sabe por qué no peleó este mes? No sabemos. Pero ya el día 15 es el grito, parece aquí en Musquis, Coahuila. ¡Viva! Para la gente de la Nogalera, ¡viva! De los Pocitos, ¡viva! Vamos a estar gritando cosas así nosotros. Vámonos con más música. Ahora saludamos a María Guadalupe Rodríguez. ¿Quién sabe dónde andará mi carnala? Ahí sí la ven, me la saludan. No le digan María Guadalupe Rodríguez, es muy largo, nomás dile Lupe. No, hombre, va a voltear. Me dice, hi, little brother. No se dice con Gerardo Coronel. ¿Quiere escuchar esa rola? Vamos a escucharlo aquí en la radio. Y pues, hermana.

0: It is now 12:32. 12:32 de la tarde. Let's listen to your song. Continuamos con más música. Y pues un saludo para mi compañero Luis Parra. ¿Cómo me aguanta? Yo no sé. Pero anda trabajando muy duro para todos nosotros, para todos ustedes, para nosotros. Quiere escuchar algo de El Tri, el As No Conocido. Vamos a cantarlo juntos, a ver si me marca para que lo cante. Ya lo tenemos en línea. Espérame. Adelante, Luis.
1: Gracias, Ariel. Te estoy saludando desde alguna parte del mundo. Solamente para hacer un comentario extra de esa canción, que me llama mucho la atención porque es del Tri, pero poco escuchada en la radio. De hecho, se liberó hasta hace poco debido a que menciona algunas marcas de vinos. Unos vinos que creo que ya ni se venden. Pero manejaba tres marcas de vinos en la canción, dos o tres marcas de vinos y la palabra, el nombre de Rocío Banquels. Por eso es que no es tan escuchada en la radio. Pero tiene un coro muy pegajoso. Tienes que hacerle como perro. Y la raza le decía, wow, wow. Está muy contagiosa, está muy buena.
0: Estoy ansioso de escucharlo. ¿Por qué no lo escuchamos con todo el público, Luis?
1: Vamos a escuchar una canción que por años estuvo vetada en la radio.
0: ¡Súbele!

It is 12:37, 12:37. Se metieron y dicen arroba, vete aquí, no. Ahí ya lo escuchamos. Roof, roof. Acuérdense que ya nos pueden escuchar a través de Alexa. Alexa, sintonízame la radio Kickapoo y súbete, súbete hasta que te revientes. Así le puedes hablar tú a tu Alexa. 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Y también pues ya nos puedes escuchar en www.radiokickapoo.com. Desde cualquier aparato, así como lo hace Chuy el Churro Riojas, que nos escucha desde Oklahoma. Es un honor sentirte. Oye, es tantas estaciones que hay en Oklahoma. Pero no, la gente pues de aquí, de México, pues se quiere conectar con su familia. Y pues aquí en la estación de Radio Capú es donde lo puedes hacer. Me dice Chuy, muy buena tarde, amigo Ariel. ¿Podrás poner una rolita, porfa? Y por favor, súbele, que se escuche todo, pero todito, Muskis. ¿Quiere escuchar algo de Sergio Mendivil? Que se llama Demasiado Tarde. ¡Chuy! ¡Chuy! ¡Súbele!

It is now 12:44, 12:44. Meta Runis unía Pitaquinie. Y donde anda Chuy, el Churro Riojas, la 1:44. Saludos para todos. Vámonos con más música, más saludos. Ahora saludamos el buen amigo Jorge Rosales. Me dice: Ariel, ¿cómo andas? ¿Cómo te fue en el gym? Ponme una canción, de favor, 2257, con diferente nivel. Y saludos para el señor de las canas y para esa cosa sabrosa, rica y deliciosa. Saludos, Chuchu, y súbele, amigo, ¿cómo has estado? Qué bueno, siempre me pongo muy contento cuando me mandas mensaje. Y vamos a escuchar esa canción que se titula 2257. Vamos a ver de qué se trata esta canción. Yo creo que es la primera vez que yo lo voy a escuchar. Vamos a escucharlo y subirle. ¡Súbele! 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

It is 12:48, 12:48, metro inicio ni ámbito de quienes sos. Vámonos con más música. Saludos a Trini y Marianita, que me escribieron aquí en un texto. Me dicen: buenas tardes, Ariel, ponme la canción Se está muriendo un corazón, por favor. Claro que sí, saludos, Marianita. Ya estás yendo a la escuela. Saludos, vamos a escuchar esto de Marco Marroquín.

0: pues lo primero que escuchan es la radio, Kikapu. Saludos para todos los babies. Cuchi, cuchi, cu. Y el doctor López, siempre muy atento con la radio, Kikapu, nos tiene un mensaje para el día de hoy. Vamos a escucharlo aquí en Radio Kikapu. ¡Súbele!
1: Ariel, buen día. Un saludo a la gran y soberana nación. A toda la gente de Musqueque que está contenta con la inauguración del Templo de la Salud. Ojalá que también vayamos a los demás templos que hay, a hacer oración y estar en paz espiritualmente, porque necesitamos la paz mental, la salud mental. También me da mucho gusto que hay un gabinete de imagenología, porque a medianoche se cayó el abuelito y se quebró la cadera y no hay ninguna placa que sacar. También que no se mueve el bebé a medianoche y hay que hacer un sonograma. Es muy importante esa labor que están haciendo 24/7. En la mañana escuché con atención las noticias y por eso te pido la melodía con Juan Luis Guerra, Me Sube la Bilirrubina, porque en la mañana Luis hablaba de la melatonina, que es una sustancia que produce el cuerpo para tener un buen sueño y un buen descanso, especialmente los que trabajan turno de noche, de día no pueden dormir, es porque no producen suficiente melatonina. Me da mucho gusto poder saludarlos, pidiéndoles que cuiden a los que están a su alrededor, como los adultos mayores y los recién naciditos, que desde este lugar escuchan Radio Kikapu. Cuchi, cuchi, cu.

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Muy buenas tardes, ya estamos en la hora country. Empezamos con Toby Keith. Esta rola se llama I Should Have Been a Cowboy. Debería ser un vaquero. Saludos para Roger, que nos escucha desde quién sabe qué tanto de la madrugada. Pero lo primero que hace es prender la radio. Bueno, no son los focos ni las maquinarias pesadas. Primero prende la radio Kikapú. Saludos a Roger, que siempre nos está escuchando. También saludos a Cynthia Triple M, que había pedido la de Rosas Rojas con los Yonix, pero se me acabó el tiempo. Saludos a Tito Chávez, también estuvimos ahí en la inauguración de Coach Brian Chávez, el gimnasio Gym Templo. Para que vayan ya a inscribirse, es el gimnasio más grande de Musquis, Coahuila. Saludos para él y muchas felicidades. Ahí encontramos a Carla Chávez. Y también tuvimos la oportunidad de conocer a los papás de Tito Chávez, de Carla Chávez. Y pues vamos a tener una entrevista este próximo martes. Para la que vean, para que sintonicen los en vivos de Facebook de Radio Kikapú. No nomás eso, también otro día, saludos a los más hermosos, a donde está el más guapo de la Nogalera. También tenemos una desde el ensayo, el día 17, ya confirmaron los de Clave GR, para que no se lo pierda. También ya esta semana vamos a estar conociendo a Brenda, una voz tremenda. También mañana vamos a estar unidos con Ritmo en Palau. Vamos a dividir de equipos, muchos vamos a estar allá en la tribu Kikapú. Saludos a toda la raza, continuamos con más música country para que no se pierdan el ritmo. Casi no entro en esta hora para que se relajan con música country. Es tiempo de lavar esos trastes, las camionetas, soldar esos fierros, de todo en la música country. ¡Súbele!

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Yeah, ¿cómo se la están pasando en la hora country? Es la 1:44. It's 1:44. Senecotinia, pitequinia y pie. Ahorita en unos 16 minutitos más vamos a entrar al aire. En la hora indígena me va a estar acompañando el famosísimo Luis Parra, Anaí de León. You're the only cowboy in this place. Por mientras escuchamos a Toby Keith, I'm not as good as I once was. Saludos para Beatriz Eugenia Saucedo Aguilera, que nos escucha, que le encanta la música country. I got a few years on me now, but there was a time. ¿De qué se trata esta canción? Pues se trata de que ya no es tan bueno como antes. O sea, pues todos nos da más años el criador y pues todo se, empezamos a ser más lentos, más despacios, ya no aguantamos tanto en las fiestas, ya para las 11 ya andas cabeceando cuando antes amanecías. De eso se trata esta canción, vamos a escucharlo. Toby Keith, I'm not as good as I once was. 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

0: Ya se acabó la hora indígena. La hora country, Ariel. Sigue la hora indígena. Saludos a toda la raza que nos escucha acá en la tribu Kickapoo. A los vecinos, los negros mascogos. Ejido Morelos, toda la racita. Toda la gente que nos escucha a través de www Radio Kickapoo en toda parte de Estados Unidos. La gente de Palau, Ontamarro, la gente de San Juan de Sabinas, El Paso del Coyote, Nueva Rosita, Coahuila, Cloete, Agujita, Sabinas, Nilda, ¿dónde estás? Ahí en el South. Minas de Barroterán, donde es Anaí de León. San José de Aura. Minas La Florida. Las Esperanzas, donde hubo una quinceañera este fin de semana. La Mota. Rancherías. La Cuchilla. Piedras Negras, Coahuila. Eagle Pass, Texas. La Cuchilla, Musquis, Coahuila.
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0: buenas tardes. Soy yo, tu amigo Ariel Rodríguez Suque. Las 2:08. It's 2:08. Me acompaña Anaí de León. ¿Cómo estás, Anaí de León?
1: Súper bien, señor Ariel. Muy contenta de estar aquí con ustedes dos. Ya teníamos tiempo que no estábamos aquí los tres, ¿verdad?
0: Sí, teníamos un tiempo ya desde la feria que nos aventó para allá y para acá. Y no, hombre. Uf. Luis, ¿cómo estás, Luis?
2: Muy bien, Ariel. Con muchas ganas de estar aquí con ustedes platicando. Bien lo dicen ahí. Nos volvemos a reunir. Gracias a Dios por esto. Y porque tenemos vida, salud y trabajo. ¿Qué más queremos, Ariel?
0: Chéves.
2: No, bueno, sí. Al ratito, ya saliendo de trabajar. Sí, claro que sí, se antoja.
1: Después de las tres, ya, señora. Tranquilo, tranquilo.
0: Gracias, muchas gracias. Pues hoy vamos a hablar de un tema muy importante para nuestros cuerpos. La palabra de ejercitar. Hoy vimos que abrieron otro gimnasio aquí en Musquis, Coahuila. Felicidades a Brian, Coach Brian Chávez. Y pues, ¿qué tan importante para ti es el ejercicio, Anaí?
1: Para mí el ejercicio es muy importante porque, como lo mencionó usted, es bueno para nuestro cuerpo, pero también es bueno para nuestra mente, porque el ejercicio nos hace estar de buen humor. Supuestamente, ¿ustedes hacen ejercicio y son de los que se enojan porque terminan cansados o no tanto? ¿Los llena más de energía?
2: Adelante, adelante.
0: Gracias, Luis, gracias. Eres muy caballero, Luis. Fíjate que tengo desde enero que no hago ejercicios. Ay.
1: Me está decepcionando, eso está muy mal.
0: Sí, yo sé que el otro año que viene, si Dios quiere, pues le voy a echar ganas. Le voy a echar
1: ¿Por qué
0: ganas.
1: El otro año y no empezar desde hoy?
0: Desde hoy. Porque ya vienen los meses más ricos y deliciosos. Ya estamos en el mes de la patria, donde hay muchas salsas, muchas carnes asadas, mucho cortadillo, muchos frijoles rancheros. Ni se diga más.
1: Tiene toda la razón, señor Ariel, pero nunca es tarde para comenzar. Puede combinar todo eso. Pero bueno, ya escuchamos su punto de opinión y se lo agradecemos muchísimo, señor Gracias. Ariel. Ahora sí me gustaría que el señor Luis, que es el que yo creo que hace más ejercicio de nosotros tres aquí, me comparta el, después de hacer usted ejercicio, sea poco, sea mucho, ¿se siente con más energía o termina como con ganas de que no me hable nadie, no estoy muy cansado, quiero
2: no,
1: estar solo?
2: Quiero decirles que yo hace unos meses empecé ya, bueno, en la noche, no sé si les ha pasado, que de repente haces un estiramiento ahí dormido y el calambre. ¿No les ha pasado un calambre en las piernas?
1: Hasta ahorita no.
2: Ah, bueno, pues es que a cierta edad empiezan los calambres. Bueno, le pasa a mucha gente por la falta de ejercicio. Eso de que los pies se te abran así como si fueran manos de chango, los dedos de los pies es horrible y te da un tirón por todo el chamorro que no se quita. Híjole, se hace eterno el tiempo. Y eso empecé a investigar. Falta de hidratación y falta de ejercicio. Los músculos no están acostumbrados a esos cambios bruscos cuando te estiras, por ejemplo. Se vuelven débiles. Entonces yo empecé a hacer, y a mí el gimnasio, la verdad, respetando y que les vaya muy bien los gimnasios, yo lo he intentado y no me gustan, porque a mí no me gusta estar encerrado. Entonces esa situación de estar ahí apretado y no sé, no, nunca me ha gustado. Me gusta más caminar y últimamente no hay tiempo y que pues no hay oportunidad. Entonces empecé a buscar en TikTok. Y encontré ejercicios para hacer en mi propio cuarto. Aquí mismo los hago. Y son las sentadillas. Sentadillas y otro tipo de repetición. Levantarte el peso de tu cuerpo con la punta de los pies. Elevando los talones. Y eso es muy bueno. Y me ha dado muy buen resultado. Pero ahora en el último viaje que hice a Ciudad de México con el señor Esteban, dejé de hacer ejercicio. Caminamos algo, sí, pero dejé de hacer esos ejercicios. Y cuando regresé empecé con un dolor en el talón que lo tuve en toda la feria. Prácticamente, caminaba muy mal en la feria y entonces dije, ¿qué estará pasando? Y leí que era que el cuerpo pedía volver a hacer ejercicio. Lo recuperé y me siento perfecto otra vez, se me quitó el dolor de talón, vuelvo a caminar, subir y bajar las escaleras corriendo. El cuerpo pide hacer ejercicio, sobre todo después de los 45-50 años. Los músculos hay que alimentarlos, hay que ejercitarlos. Eso es bien importante, es parte de una autosuficiencia. Ya no que te veas como en Arnold Schwarzenegger, no, simplemente ser autosuficiente. Vemos gente de 55, 60 años, pues que ya se hacen apoyar de un bastón, que batallan para subir una escalera.
0: Pues ya, ya cualquier persona se puede parecer Arnold Schwarzenegger.
2: Con el...
0: Pues ya, ya está, ya camina medio curvado. Ah,
2: bueno, no, yo me refiero cuando estaba joven. Ahorita sí, ya no, tienes razón. Pero sí, hay que hacer ejercicio mucho para ser autosuficiente.
0: Eso sí, a veces entro aquí a cabina de Radio Kikapú y está Luis ejercitando. Digo, ay, ay, ¿qué estás haciendo, Luis?
1: Lo asusta, lo asusta.
2: Sí, es que aparte, sí, duele ya las piernas en la número 90, por ejemplo, cuando voy en la 91, 92. Nada, no sé qué. No, hago series de 25 a 30, cuando mucho. Pero 4 o 5 veces al día, o sea, 130, 140 sentadillas.
0: Estoy muy de acuerdo que necesitamos ejercicios porque sí tiene mucho que ver con tus reacciones. Muchos se enojan muy fácil ya en estos días. Cualquier cosa, quieren discutir por algo. Y eso es falta de ejercicio. Yo me acuerdo que... Y por eso los soldados son muy disciplinados por el tanto ejercicio que hacen, pues... Cuando más están gritando, sí, gerente, sí, yes, sir, yes, sir. Y el ejercicio te hace humilde también, pero es una disciplina que todo lo que querías decir, estar enojado con el movimiento de tu cuerpo, pues te va eliminando todo eso.
2: Exactamente, exactamente. Entonces, sí, el ejercicio siempre será muy, muy saludable.
0: Sí, este año pues decidí... relajarme, relax, ojalá que Dios, el Creador, me dé más vida y le va a echar muchas ganas, y ahora sí, en enero de 2027.
2: No, me falta mucho.
1: Ya sé, no, se lo voy a recordar el primero de enero, tal vez no vamos a estar trabajando, pero le voy a estar insistiendo que haga esa rutina de ejercicio que prometió. No, señor Ariel, no deje pasar mucho tiempo.
0: Verdad, no, pues... como quiera me mantengo ejercitando. Ya ves que cuando no trabajamos uno trabaja más, como cortando zacate, limpiando patio y lavando las camionetas y darle de comer a el gato que tengo, el gato que nomás quiere estar comiendo, y también ir a pues allá los kiddies me ayudan con los caballos, pero a veces que no pueden ir, pues yo voy. Y así, eso también es ejercicio, ¿no?
1: Sí.
0: Los miércoles Unidos con Ritmo, ahí sudo bastante.
1: Señor Ariel, sudar no es suficiente. Lo mismo que bajar de peso, porque sudar nada más nos deshidrata.
0: Fíjate, yo no sé, yo leí en una revista... que cuando haces el amor quemas bastantes calorías y en 2 minutos.
1: Bueno, no lo podría confirmar, pero más al rato lo consulto. Y es que yo creo que actualmente creemos que únicamente hacer ejercicio es ir al gimnasio, y hay muchas maneras de hacer ejercicio: el salir a caminar, salir a correr. Incluso ya hay algunas plazas públicas que cuentan con algunos aparatos para hacer ejercicios.
2: Exactamente, sí, ahí en la cascada hay muy buenos aparatos. Sí. Yo estoy sorprendido de esos aparatos, si no me equivoco, fueron donados precisamente por una cervecería, y buenísimos,
0: Ya ves, eso de tomar es algo muy bueno, porque ahí siempre nacen ideas buenas.
2: Gracias a tu cooperación ahí, sí. La cervecería pudo donar. Puedes decir que gracias a ti, mira.
0: Pues sí.
1: Consume, ¿quién lo iba a decir?
2: Consume el 75% de la cerveza aquí del pueblo.
0: Ya ves que estás platicando, Luis, que no te gusta ir al gimnasio, ¿verdad? Uh-huh. Está bien. Y ir al gimnasio cuando eres nuevo en esto de ejercitar, es recomendable ir a un gimnasio para que los entrenadores te expliquen cómo usar las máquinas, en qué estás trabajando, etcétera, etcétera. Ya cuando ya tienes experiencia, entonces ya puedes hacer los ejercicios tú solo, ¿verdad?
2: Fíjate, pero... que yo voy a compartir una experiencia mía. No voy a decir el gimnasio porque pues no se vale. Pero yo lo intenté en un gimnasio precisamente por eso, por tener un coach. Pues resulta que sí me dio una barra, lo recuerdo bien, que tenía que poner así mis brazos como si... una situación media incómoda y tienes que girar. Yo me acuerdo que lo andaba haciendo tan mal que la gente hasta ya se empezaba a burlar de mí. Y el coach se olvidó de mí porque había unas muchachitas muy guapas y a mí ni caso me hizo. Yo era el viejillo ese que se mate con el fierro. Hay que le salgan como puedan. Terminé lastimado de mi hombro y te dije, no, pues no vuelvo a venir. O sea, ni me peló por estar cuidando a las jovencitas que llegaban. Bueno, sí, ya no volví.
0: Sí,
1: ¿Eso lo desmotivó o realmente sí. nunca? ¿O es de los que dice, o sea, no me gusta el gimnasio? Pues sí, no, ¿o te... eso fue...?
2: Pues sí, en parte eso también, porque digo, uno busca una asesoría profesional, ¿verdad? Y que se adecue a tu edad. Deben de ser muy profesionales de saber, oye, pues este señor de más de 50 años no le va a poner la rutina de uno de 20. Porque te desaniman. Sí, no, sí, no, sí. Dale, tú puedes, y vamos, sí, pero pues si vengo de una vida sedentaria. Puede que ese día lo haga, pero voy a terminar pues, como si tuviera, no sé, como potro recién nacido, dicen, ¿no? Camino. Ya no vuelves. Hay que hacer poquito a poco, ¿verdad? Gradual.
1: Y hablando de los gimnasios y el coach y todo, hay que buscar realmente que sí sean coach, que estén 100% certificados. No voy a mencionar marcas, como decimos, pero ahí en Barroterán, pues hay dos gimnasios. En el cual uno, tengo entendido que sí cuenta con coach certificados y todo, pero hay otro donde quien te da la rutina es una persona que toda su vida se ha ejercitado, tal vez no toda su vida, es muy joven, y que trabaja ahí como recepcionista, pero parte del trabajo es apoyar en dar rutinas. Okay. Entonces, él podrá hacer mucho ejercicio, pero no está certificado. ¿Cómo va a saber él qué persona tiene la condición para hacer diferentes ejercicios?
2: Exactamente.
1: Porque en un grado muy extremo hubo una ocasión donde yo vi una noticia muy trágica que una jovencita había fallecido por esta misma situación. No sé en qué parte del mundo, que esta persona le dio asesorías para que hiciera ejercicio ese día en el gimnasio y se excedió porque nuestro cuerpo tiene un límite. Pero ese coach le decía, como usted, sí, vamos, tú puedes, sé que lo puedes hacer. Y a las horas la jovencita pues pasó a mejor vida.
2: Fíjate, no, qué tremendo, sí, hay que tener mucho cuidado con eso.
0: Sí.
2: Dale pasito, pasito a pasito, ¿verdad? Suave, suavecito, dice la canción.
0: Despacito.
2: Sí.
0: Sí, los coaches pues, son muy, muy buenos animadores cuando están ahí trabajando contigo, ¿verdad? Ánimo, ánimo, tú puedes, uno más, y le haces dos más. Uno más, y dan otra vez contando uno, dos, tres, que uno más, y ahí pues oye, ya lo hice.
2: Sí, así es.
0: Y pues me da mucha risa de lo que platicas, Luis, porque sí, me estoy imaginando que te ignoraron totalmente con tus chores bien cortitos.
2: No, pues imagínate, era Mr. Bean yo ahí en el gimnasio. Entonces yo dije, no, ahí se ven con su gimnasio. Ya no volví mejor.
0: Sí, hay muchos pues coaches que sí, es lo que hacen. Pues están las jovencitas y pues les llama mala atención y tú estás ahí pidiendo ayuda y no te ayudan. Y es muy entendible, pero me imagino que hay coaches muy profesionales.
2: No, claro, claro.
0: Y
2: mira, el caso de Brian, que ha sido campeón.
0: Sí, sí, sí.
2: A nivel nacional, creo que también ha participado en eventos mundiales, entonces tiene toda la experiencia.
0: Sí.
2: Bueno, y así hay muchos más en Musquis, claro que sí.
0: Y sí, de veras, sí te ayuda, el ejercicio te ayuda mucho espiritualmente. La depresión, Luis, que estábamos hablando de la semana pasada, no hay mejor medicina que empezar a ejercitar cuando estás deprimido.
2: De hecho, es una terapia muy recomendada.
0: Sí.
2: Mucha gente lo hace por terapia.
0: Sí, sí.
2: Sacan todo ahí, el estrés, el etcétera, todo lo que traigan ahí de cosas negativas y salen muy relajados.
0: Sí, y duermes mucho más padre. Porque
2: sí, claro.
0: Eso, esto de no hacer ejercicios como lo estoy haciendo yo este año no es recomendable, pero yo pienso que necesito un break. Sí, he notado que sí he estado, sí estoy más ancho. Mucha gente piensa que mis músculos están creciendo, pero no, es falta de ejercicio. y lo reconozco, pero ya faltan 4 meses.
2: Muy bien, son las 2:23, 2:23, ¿usted de qué manera se ejercita? ¿Le gusta el gimnasio? Bueno, y otra cosa, para el gimnasio no hay una edad tampoco. Yo conté esa experiencia que me fue mal, pero fue más por mí que por otra cosa, porque uno debe de ir también con la seguridad de, pues, de hacer las cosas, de disfrutarlas principalmente. Haga ejercicio donde usted más lo disfrute, si es en un gimnasio, es muy importante, también una asesoría. Por cierto, hay un gimnasio en Palau que estuvimos pues muy cerca de hacer un reportaje, pero ya no me hablaron. Un gimnasio que se está especializando en adultos mayores. Tienen rutinas específicas. Es un enfermero, si no me equivoco. Allá en Palau le ha ido muy bien y está haciendo este tipo de rutinas porque, les repito, pues ya por salud, por fortalecer el músculo, es bien importante en hombres y mujeres después de cierta edad meterle peso ahí para fortalecer y ser autosuficientes.
0: Así es. No sé si conocen el nombre de Tony Horton.
2: No.
0: Es un coach que inventó un ejercicio atrás y todavía lo está haciendo. Me motivó bastante en 2011, más por decir. En 2011 yo compré unos discos de él. Se llama, pues lo voy a decir porque pues es para que, para ayudar a la gente. P90X se llamaba el programa.
2: Ajá.
0: Y eran como 11 discos y cada día hacías un ejercicio diferente, casi la mayoría duraban una hora.
2: ¿Te refieres a discos de audio o discos de CD?
0: Discos de CD para...
2: Ah, veías la imagen.
0: Para que veas la imagen.
2: ¿Como el que te grabaste tú con uno, qué es eso? Ese era, no. ¿Con tu chorcito?
0: Bueno, más o menos, no, era otro.
1: Más rudo. Sí,
2: más rudo.
0: Sí, ese es comedia, eso no, eso yo no...
1: No, es la realidad, acéptelo ya.
0: Bueno, entonces yo compré estos discos y no me puse a dieta.
2: Ajá.
0: Y fíjate que sí, los resultados sí jalaron, sí trabajaron, sí perdí mucho peso y especialmente hay uno de una vez a la semana, el yoga. Ah. Y ese duraba un poco más, 1 hora y media. Me tenía que levantar media hora más temprano porque los hacía yo, mis ejercicios, me gusta hacerlos en la mañana antes de ir a trabajar.
2: Ajá.
0: Y entonces me empecé a estirar el cuerpo. Que no me... Ese era el único CD que no me gustaba, el yoga, el estiramiento. Pero en realidad sí jalaba, sin hacer ejercicios, nomás estirando, te empezabas a sudar.
2: Ah, sí.
0: No, hombre, sudabas más que cardio. Y yo me sorprendí que con estirar tu cuerpo era una de las maneras para también... Yo creo que estiras la grasa que no te gusta mover en una parte, y con esos estiramientos estiras la grasa también y se te va desapareciendo.
2: Caray.
0: Y entonces el estiramiento es muy importante también, el yoga es muy importante. Yo en las mañanas, mamacé, así decían. Y son muy buenos ejercicios y yo le recomiendo que alguien que está empezando apenas con algo de eso, de el original, ya ves que ya los están haciendo más cortos, que primero era después de eso y hacían un ejercicio de 45 minutos y inventaban otros y luego ellos lo bajaron a 30 minutos y ya hay unos videos de 15 minutos. Le recomiendo eso, yo creo que 15 minutos es muy poco para hacer ejercicio.
2: Claro, sí.
0: Yo creo que eso es too good to be true. No creas en esos 15 minutos. ¿Qué haces en 15 minutos?
2: Sí, nada.
0: Nada. Una hora recomendable al día, de perdido 4 días a la semana, eso es muy, muy bueno.
2: Fíjate. Oye, si nos vamos a la historia, no sé si ustedes recuerdan, no creo. No sé si les tocó. Charles Atlas, ¿no les suena? Charles Atlas.
1: No.
2: Charles Atlas fue muy famoso en todo el mundo, principalmente en los Estados Unidos. Dice, y esa es una nota muy interesante, mucha gente que me está escuchando tal vez sí lo recuerda. Es el fisicoculturista más famoso del mundo. Su nombre real fue Angelo Siciliano. Nació en Italia y emigró a Brooklyn, Nueva York, cuando tenía 10 años. Era un chico delgado y sufría bullying, por eso se obsesionó con el físico. Se inspiró en las estatuas del Museo de Brooklyn y en el forzudo Eugene Sandow. Su historia. En 1921 y 1922 ganó el concurso del hombre más guapo del mundo, de la revista Physical Culture. Un amigo le dijo que parecía la estatua de Titán. Creó el famoso curso, aquí es donde él se vuelve mundialmente famoso y también millonario. Hizo un curso por correspondencia que se llamaba tensión dinámica. ¿No han oído hablar de esa técnica de Charles Atlas? Fue muy famosa y comprobadísima, ¿eh? Es un método para hacer músculos sin pesas, solo con la posición de tus propios músculos. Por ejemplo, para hacer el apretar fuerte, como si tuvieras algo apretando, y hacer repeticiones. Aquí estás marcando el músculo. Y él lo hacía así. Y ese curso fue un éxito, pero no por un año, muchos años. Y le dio millones de pesos, además de una campaña publicitaria que fue muy exitosa, la más exitosa se considera en la historia del mundo, del mundo publicitario. Se hizo multimillonario, de hecho. La publicidad era la siguiente: un tipo delgado en la playa al que un grandulón le patea arena en la cara y le quita la novia. El tipo delgado pide el curso de Charles Atlas, se pone musculoso y regresa a vengarse. Ese anuncio duró más de 40 años y, como les decía ahorita, es considerada una de las campañas publicitarias más largas y efectivas de la historia. Su empresa vendió cursos a más de 6 millones de personas.
0: Wow, interesante.
2: Sí, fue famosísimo. Murió a los 80 años en Long Beach, en Nueva York. Hasta sus 70 años de edad, hacía 300 lagartijas diarias.
1: Wow.
2: Fuertísimo. Charles Atlas, chéquenlo, era famosísimo.
0: Lo voy a checar.
2: En los cómics siempre salía el anuncio de comprar su curso por correspondencia.
1: ¿Y si estaba, si era 100% real, si estaba confirmado?
2: Sí, no,
1: ese
2: método. Es que está confirmado, ustedes lo pueden hacer. La gente que está en cama, por ejemplo, que me esté escuchando, la tensión dinámica está comprobadísimo que sí sirve. Haga fuerza con su brazo y como si tuviera una pesa, una mancuerna, y igual se está tensando el músculo.
0: Eso es cierto, mi madre, ¿sabes qué es lo que medía? Una masa de harina de tortilla.
2: Ajá.
0: Y nomás lo apretabas. Y sí, eso te hacía fuerte en el...
2: Claro, el antebrazo.
0: Sí, sí.
2: Sí, da mucha fuerza. Esas pelotitas también de como antiestrés, claro que sirven mucho. Entonces, bueno, ahí son ejemplos.
0: Qué interesante, sí. Cualquier ejercicio que haga uno... una vez pues trabajaba en un gimnasio, Luis, Anaí, no, yo sé que no se me nota, ¿verdad? Pero...
2: Ariel fue gerente de un gimnasio, ¿verdad?
0: Sí, y también entrenador.
1: No me diga eso, por favor. Aquí los maestros de educación física en las escuelas.
2: Que no parece.
1: Sin ofender, señor Ariel, sin ofender.
0: Sí, bueno, teníamos dos salones y en una, pues ya cuando me hicieron gerente, me hice muy estricto. Entonces había miembros que no pagaban.
2: Ah.
0: Entonces yo me cuidaba el otro salón y los mandaba por números. Hey, checan cada vez que vengan estas personas, pues que hay que revisar si están pagando. Y los mandaba para atrás y era una rutina que empezamos a agarrar. Y no nomás es lo que haces en el gimnasio por una hora o dos horas. También es lo que haces en tu casa, porque a las que estaban fit, buen cuerpo, que se les olvidaba el número que les mandaba a conseguirlo en la oficina, no, hombre, de volada corrían, sí, ahí voy. Y las que estaban así media rellenitas, ellas son las que siempre se quejaban: ay, ya me conoces, ¿para qué me mandas a traer el número? Tú sabes cómo son. Y dije, y tú dices, pues así, por eso estás así, porque no quieres, te imagínate en tu casa que no quieres hacer nada. Es eso también de barrer, es ejercitar. Y entonces tú luego sabías quién hacía ejercicios en su casa, porque eran muy activos.
1: Ay, no puede ser. Híjole, señor Ariel, estoy así como con la boca abierta porque no sabía que era gerente de un gimnasio. sigo sin superarlo,
0: yo,
1: perdón.
0: Yo sé, yo no.
2: No, de hecho, es que lo que pasa es que el gimnasio terminó cerrando, porque pues ante la falta de motivación, pues, decían si el gerente así está.
1: Eso es lo que iba, señor Ariel. ¿Usted también hacía ejercicio ahí o no?
0: Sí, sí, sí hacía hasta... Hacía zumba, bailaba.
1: ¿Es en serio?
0: De
1: wow.
0: Veras, de veras.
2: Dios, eso. Ahora yo te estoy imaginando a ti.
1: Se cambiaron los papeles. ¿Tiene videos o alguna evidencia?
0: Fíjate que no. Fíjate Ay. Que no. Qué bueno que no los tengo.
2: O sea, tú dirigías de, amigas, vamos, uno, dos.
1: ¿Sí? ¿Es en serio?
2: En serio.
1: ¿Sí?
0: No, yo me ponía mero atrás con las entrenadoras. Teníamos entrenadores.
1: Coach de zumba.
0: Y yo quería calar cuál era el ejercicio más difícil. La zumba es divertido y sudas mucho, pero no lo veo difícil porque pues es simplemente bailando.
2: Es un baile, es bailar, ¿verdad?
0: Sí,
2: es bonito.
0: Y teníamos clases de kickboxing también.
1: ¡Órale!
0: Tirando patadas y golpes, y también no era tan difícil. Lo que se me hizo muy difícil es el ejercicio que tienen, que se llaman los steps. Es donde te subes en un balconcito, puras piernas. Eso es puras piernas. Eso
1: como
0: sí.
1: El CrossFit.
0: No, CrossFit es siempre
1: todo
0: es el cuerpo. Es peligroso el CrossFit. Ay. Porque brincas, saltas. Esto era pura pierna, ejercitar pura pierna. El CrossFit es considerado peligroso porque como brincas puedes lastimar tus rodillas, etcétera, etcétera. No es recomendable por expertos. Si hay cuando tienes mucha condición, adelante, ¿verdad? Está bien. Pero para unos que están empezando, eso no es saludable porque te puedes lastimar la rodilla, etcétera, etcétera.
2: Eso es algo bien importante también, cuidarse, ¿verdad? No exigirle más al cuerpo de lo que se debe. Entonces, saludos a mi hija Frida Melissa, que está con su pie, se tuvo una fisura, una leve fractura de tobillo por usar tacones, fíjate. No está acostumbrada a usar tacones, se fue a una quinceañera, se le dobló su pie y ahora va a estar 3 semanas ahí con una bota ortopédica. Hay que cuidarnos, sí. A veces nos confiamos y un mal paso, olvídate, te deja en cama.
1: Sí, sí, cierto.
2: Que, bueno, hay que cuidarse mucho.
0: Sí, eso de las piernas, ya ves que muchos no entrenan las piernas, es muy importante.
2: Lo evitan, ¿verdad?
0: Sí,
1: es que estamos, es como que al revés, las mujeres hacemos más ejercicio de pierna que de la parte superior del cuerpo.
2: Sí, los hombres queremos así, los fuertes, y las piernillas, flaca, flaca.
1: Y los hombres hacen más la parte de arriba del cuerpo que las piernas.
2: Sí, ya sé, sí.
1: Sí. Y no debe ser así, debe ser un complemento.
0: Sí, les quiero contar, una vez me atropelló una camioneta, quebré todas mis costillas en un lado. Pero gracias a esos ejercicios de los steps, me ayudó a andar, porque no hacía fuerza en la cintura para arriba, no podía hacer fuerzas, pero los de las piernas para abajo, pues eso, pues estaba yo fuerte de las piernas, gracias por esos ejercicios.
2: Sí, sí,
0: y
2: sí.
0: Entonces sí es muy importante de ejercitar, porque, y también cada vez que te quebras un hueso o etcétera, etcétera, es bueno ejercitar después de algo así, porque con ejercitar te vuelves fuerte otra vez alrededor de tu hueso fracturado.
2: Exactamente.
0: Haces crecer los músculos alrededor de ese hueso y pues te puedes volver fuerte. Y si no haces ejercicios, cada vez que hay neblina, pues te va a doler el hueso.
2: Sí, es una terapia de recuperación, sí. ¿Verdad? Oigan, compañeros, ¿qué les parece si platicamos un poquito de lo que tenemos para esta semana?
0: Me parece muy bien, porque ya lo estoy agarrando muy en serio esto de lo del ejercicio.
2: Ya nos
1: no
2: cansamos.
1: Le vaya a cambiar el pensamiento.
0: Sí, vamos a ver, ¿qué pasa esta semana, Luis?
2: Tenemos desde el ensayo nuevamente, de verdad bien contentos, porque viene una gran cantante, Brenda Quintana se llama ella. Qué voz, de verdad, va usted a escucharla. Todos invitadísimos, de puertas abiertas, ahí en el restaurante Hacienda Los Arados, a partir de las 8 de la noche. Vamos a ver, bueno, desde las 7 puede usted llegar, tomarse una bebida de su preferencia. Bueno, con alcohol o sin alcohol.
0: Como bueno, si ya que lo pusiste ahí, vas a estar ahí desde las 5.
2: Ah, muy bien, sí, checando el sonido. Sí, sí. Claro que sí.
1: Refrescándose. Sí,
2: como sí, todo un profesional.
0: Sí, te checa bien el sonido, que se oiga bien. Sí.
2: Oye, y nos falta la decoración aquí mexicana, caramba.
1: Ay, nos
2: estamos pendientes, ahorita vamos a buscar unas banderas ahí en el centro, porque ya la otra semana es la noche del grito, que va a ser el martes, ¿no? Martes sí, en la noche. Miércoles es festivo, 16, y sí, ¿no? ¿Estamos bien con las fechas?
1: Sí,
0: estamos
1: sí,
0: muy okay, bien, muy okay, bien.
2: Sí, bueno, y ahí andaremos cubriendo la noche del grito, por supuesto.
0: Claro que sí, y más temprano de eso, Luis, tenemos también un evento ahí con los papás de Carla Chávez.
2: El martes, sí. Sí. Por cierto, de verdad, una entrevista, fíjese que nos enteramos de, con don Manuel Chávez,
0: sí.
2: Papá de Carla Chávez, de Tito, de toda esa familia tan bonita, y abuelito de Brian, el coach, y de Aco Salvatierra. Nos estaba platicando, ya desde ese tiempo sabíamos esto, que él ha hecho como un homenaje ahí en su casa a personas que han destacado, principalmente deportistas y del medio artístico de Musquis, y eso es algo muy bonito, es un salón de la fama literalmente, y lo vamos a ir a conocer, está ahí en su casa, tiene fotos, evidencia, trofeos, él mismo ganador también en el deporte, en el béisbol, en el softball creo, y, pero también tiene ahí por ejemplo a Alberto Alvarado Morín, un gran futbolista, Edna Maltos, la boxeadora, y eso es algo muy bonito, que alguien de la comunidad se haya preocupado por eso y le haya brindado un espacio dentro de su casa a gente que ha triunfado en Musquis.
0: Así
2: es. Y lo vamos a ir a conocer.
0: Vamos a ir a conocerlo, y también es un orgullo, Luis, también tener una cantante aquí en Musquis, Coahuila, famosa, que es Carla Chávez.
2: Exactamente. Dicen no, de Cuatro Ciénegas, pero ella es de Musquis.
0: Sí, ella es de Musquis, Coahuila. El grupo es de Cuatro Ciénegas.
2: Sí.
0: Y pues, a ver si no, parece que nos va a compartir varias canciones.
2: No, va a estar bien padre.
0: Y va a estar con ganas. Con
2: próximo ganas. Martes, así que no se lo pierda.
0: Pero ya nos brincamos, Luis. Va a haber Unidos con Ritmo mañana.
2: Mañana va a haber ahí en la plaza principal de Musquis, aquí toca DJ. ¿Es correcto?
0: Así es.
2: Aquí en Musquis, DJ.
0: Y allá en Palau.
2: La gran generación. Ahí vamos a estar por ahí con cámaras y micrófonos. Y también tenemos una invitación de la señora Silvia Alguín, que le agradecemos mucho. Y también vamos a estar por allá.
0: Así es. Y después del grito también. Bueno, vamos a descansar el miércoles.
2: Ajá.
0: Y luego viene otra vez desde el ensayo. Fíjate que estábamos platicando, lo íbamos a hacer una vez cada dos semanas, ¿verdad? Pero dijimos, no, pues cuando se presenten y cuando estamos presentes hay que hacer muchos desde el ensayo.
2: Claro, hay que aprovechar.
0: Y pues
2: aprovechar.
0: Tenemos ya también Clave GR ya presentes.
2: ¿De dónde son ellos?
0: Son de aquí de Musquis, del barrio La Nogalera.
2: Ah, son el grupo de ahí, tus vecinos.
0: Sí, así es.
2: Que tienen temas originales ellos.
0: Tienen temas originales.
2: Qué bonito, eso es muy bueno. Claro, hay que apoyarlo y difundirlo mucho y que suene mucho en la radio.
0: Y si ven, yo creo que no va a querer salir en las cámaras, ¿verdad? Pero ojalá que lleve su máscara, es el más guapo.
2: ¿Es parte de la agrupación?
0: No es parte, pero
1: es público.
0: Es ahí es donde se junta él.
2: Con muy bien. Pero no va a revelar la identidad, ¿no?
0: No.
2: Irá enmascarado.
0: Sí.
2: Ah, qué bueno. Sí, que se mantenga la incógnita.
0: ¿Te imaginas a voltear las cámaras donde está él? Pues se nos va a llenar y...
2: No, ya sé. Una locura.
0: De mujeres. Y Anaí se va a enamorar. ¡Ay, estás casada, Anaí!
2: Sí, no queremos provocar eso de ninguna manera.
1: No. Que bueno, vaya así.
2: Que quede la incógnita ahí.
1: Sí, claro.
2: El misterio que envuelve a ese personaje.
0: Así es.
2: Pero hoy salió un nuevo personaje, estábamos oyendo.
0: Sí, el más horrible, ¿o cómo era?
2: Sí, hombre, pobre.
0: Híjole.
1: Ay, no, Musquis tiene tanto para darnos.
2: No, sí. Claro que sí, no, es gente muy especial aquí, claro. Mucho talento.
0: Mucho talento aquí en Musquis, Coahuila. Anaí. Unos comentarios de Anaí de León. Platícanos, ¿cómo te fue? Vi que entrevistaste a la quinceañera.
1: Ah, sí, le mandamos un saludo muy especial a Fernanda. Es que le gusta que le digan Fernanda.
0: Fernanda, completa, sí.
1: Fernanda, sí, Fernanda. Pues la verdad, muchísima gente. Yo supuestamente me fui temprano para evitar, pues, todo el despapalle, como decimos. Aparte porque yo quería estar con Fernanda, digo, no a solas, pero sí antes de que llegaran sus invitados, porque yo sé que ella, pues, quería disfrutar de su noche, de sus 15 años, y a pesar de que haya llegado temprano, me fue casi imposible, porque yo llegué y había demasiada gente allá dentro del salón, pero eso habla de que toda la gente, pues, con muchísimo cariño la estaba acompañando, disfrutando de esa gran fiesta que fue de 2 días, viernes y sábado, que el sábado estuvo Leandro Ríos ahí cantando, conviviendo con toda la gente. Lamentablemente el sábado se fue a puertas cerradas, únicamente podían estar ahí adentro las personas que sí estaban invitadas, pero se vivió unas grandes noches ahí.
0: ¿De casualidad no te topaste grupo dominante?
1: No tuve la oportunidad de verlos, pero hay que estar muy al pendiente porque se vienen muchas sorpresas con ellos.
2: Sí, exactamente, es un grupo que apoya mucho a la radio y van para arriba, indiscutiblemente van para arriba, tienen un estilo muy especial, mucho profesionalismo, carisma y todo lo que se necesita para triunfar.
0: Qué padre, sí, así es, de buenas que somos amigos.
2: Exactamente, sí. Saludos a todos. 2:44, 2:44. Que no se le haga tarde. Disfruten mucho este martes. Y pues ya casi nos vamos a salir.
0: Así es, ya casi nos vamos.
2: ¿Ya hace hambre?
0: Ya hace hambre. Exactamente, lo dices muy bien. Déjame buscar una canción para okay. A tener una quebrada, un small break.
2: Ok, también yo les recuerdo algo que nos preguntan mucho, módulo del INE está esta semana, toda la semana, allá en la Villa de Palau, para cualquier trámite. Recuerde que es un módulo itinerante, es decir, recorre cada una de las comunidades del municipio y también el municipio de Ocampo, en el caso allá de San Miguel. Pero le repito, hasta el viernes, está en la Villa de Palau de 9 a 4. Ahí a un costado de la plaza principal, sábado y domingo no trabajan, descansan y el siguiente lunes ya reanudan actividades. ¿Cuándo se va a poder tramitar la credencial de elector? A los 17 años, es el próximo año, por el tema de las elecciones, es cuando se realiza esto. Cuando el año de elecciones, ahí sí se puede adelantar el trámite unos meses antes para los jóvenes que apenas van a cumplir la mayoría de edad.
1: Muy bien.
0: Vámonos con un grupo dominante y luego regresamos para despedirnos. Esto se llama Quiéreme Como Te Quiero. Súbele.

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0: ahí tenemos la hora indígena. Ya se nos pasó 3 minutos porque estuvimos hablando con gente muy importante. Gracias a todos que nos escuchan. Y pues ahí tenemos muchas sorpresas en el futuro para todos ustedes. Por mi parte, tu amigo Ariel Rodríguez, me despido. Nos vemos en la mañana en el Noticiero Expresión. Chao.
1: Muchas gracias por su amable atención. Gracias y pendientes de la programación de Radio Kickapoo.
2: Nos vemos. Que tengan una excelente tarde. We'll be right back.

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1: Pasado 10 años desde que ya no está con nosotros mi hermanita, pero gracias a ustedes su recuerdo hoy brilla más que nunca. A nombre de mi familia les doy las gracias por tanto apoyo y por celebrar la vida de Selena.

Sí, mi corazón. Amar de valiente. Porque uno siempre tiene las dudas, los celos, tiene los nervios y tú estás empezando. Y lo que me estás contando no juega en contra tuyo. Todo lo contrario, juega a favor tuyo. Porque ya he vivido tantas experiencias que es muy posible que acerque más a saber lo que quiere. Y si en este momento está contigo, eso es un peso muy grande. Yo me tiré muchas relaciones por cabezona. Y de verdad, no te lo recomiendo. No le permitas a tu cabeza suponer. Porque eso son suposiciones. No son realidades.

Y son las 3:49 de la tarde, las 3:49. Y pues estamos escuchando un poquito de todo, estamos escuchando un poquito de la música que tenemos por acá, de la programación que hicimos idealmente para ustedes. Y los invito a que no se vayan a perder su programa Voces de la Tierra en unos momentos más. En punto de las 4:30 estaremos por acá hablando de diversos temas relacionados al medio ambiente, así que no se lo pierda y por favor les pido a todos ustedes que le den una oportunidad a escuchar sobre el medio ambiente, a ver por el medio ambiente. Sin más, los invito a que vayamos a escuchar una canción que se titula We Are the World. Esta melodía ha sido bastante popular, ha sido muy famosa precisamente por todos los temas humanistas con los que se le ha relacionado y en la que ha sido utilizada para acompañar. Sin más, vamos a escuchar We Are the World.

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Las 4 de la tarde, las 4:07 de la tarde, y están escuchando su estación favorita, Radio Kickapoo. Estoy contenta de que estemos por acá escuchando todo tipo de música y, por supuesto, disfrutando de esta agradable tarde. Le recuerdo, en unos momentos más va a dar inicio su programa Voces de la Tierra en punto de las 4:30 de la tarde, para que no se lo pierdan y para que estén en pendiente, porque vamos a aprender temas nuevos, vamos a aprender cosas nuevas mientras buscamos cuidar al medio ambiente. Así que no se lo vaya a perder y de momento vamos a escuchar una canción de Bruno Mars que es conocida como Uptown Funk. Así que quédense con nosotros que están escuchando Radio Kickapoo.

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0: Hola, ¿qué tal? Bienvenidos a su programa Voces de la Tierra. Estamos muy contentos de estar una semana más con todos y cada uno de ustedes. Y como cada semana, estamos con el ingeniero José Dávila Paulín. ¿Cómo se encuentra? Ya tenía rato que no estaba por acá con nosotros.
1: Te iba a decir, ¿cómo que como cada semana? Ya llevo como 2 semanas que no he venido.
0: Sí.
1: Pero fíjate que no me preocupa porque sé que nuestro compañero y amigo Cristian ha estado atendiendo puntualmente a este programa Voces de la Tierra, su programa ambiental de la región carbonífera y norte de Coahuila, sur de los Estados Unidos. Entonces, pues estamos muy contentos de estar en esta emisión 134 de su programa Voces de la Tierra y una vez más con un tema que esperemos que sea del agrado de nuestra audiencia, porque hoy vamos a hablar, Citlali, de la agricultura y vamos a vincularlo con un tema que es el cambio climático. Entonces va a estar interesante. Acuérdense que están en redes sociales y van a poder ustedes interactuar con nosotros durante esta hora que vamos a hablar de agricultura y cambio climático.
0: Así es un tema que creo que resulta muy interesante porque es voltear a ver al pasado. Y a mí me gusta mucho la historia, entonces cuando nos ponemos a ver hacia atrás, nos damos cuenta de que muchas de las cosas que hacemos a veces ni siquiera tenemos idea de por qué las hacemos y solo las hacemos como por costumbre. Uh-huh. Y tienen sus raíces a veces hasta en la prehistoria. Pero bueno, en este momento vamos a hablar de la agricultura, una invención humana. Uh-huh. Muy importante, la que nos permitió desarrollarnos a lo que somos el día de hoy. Pero pues yo creo que habrá mucho para debatir y para conversar sobre este tema.
1: Sí, definitivamente. Y justo como lo dices, esta fue una invención humana de en algún momento hace más de 10.000 años, dicen que hasta cerca de 12.000 años, los humanos vieron la necesidad de producir sus alimentos y de ahí nace esta actividad tan importante para la humanidad que es la agricultura, que es la actividad dedicada al cultivo de plantas y producción de alimentos y materias primas. Incluye cosas como la siembra, el cuidado, la cosecha, el aprovechamiento de los cultivos. Son actividades económicas mucho, muy importantes. De hecho, es prácticamente el sector primario del cual tenemos como especie pues una infinidad de variantes, que es lo vamos a desmenuzar a lo largo del programa, los tipos de agricultura, porque no es nada más echar una semilla y echarle agüita. Son procesos, es conocimiento que nuestros antepasados durante miles de años pues estuvieron desarrollando hasta lo que conocemos hasta nuestros días. Hay agricultura totalmente tecnificada. Ahí va a ser un tema debatible, Citlali, porque conforme ha evolucionado la sociedad, la humanidad, pues hemos llegado al punto en que hay en el tema de agricultura lugares o campos agrícolas en donde ya prácticamente no se necesita la mano humana para producir estos alimentos.
0: Claro.
1: o las plantas que ahí se producen. Y entonces tú dices, bueno, pero si era una actividad tan importante que necesitaba mano de obra y ahora ya no se necesitan con los robots, la sistematización, entonces ¿a dónde vamos? A lo mejor no está tan alejado de la realidad esas películas de ciencia ficción en donde los robots producen nuestros alimentos o alimentos sintéticos. Entonces, como verás, este es un tema que va a dar mucho para discutir, para analizar, para reflexionar todo esto que ha ocurrido, que a final de cuentas lo que busca es que en la mesa, en el plato, ahí en su casa, tenga alimentos de calidad disponibles. Pues para las familias, que es lo que se busca, ¿no? Tener una alimentación sana, y ese es el principio, o más bien el objetivo final de la agricultura, el llevar alimentos a nuestras casas.
0: Que ahorita se va a prestar para hablar de algo que a mí me da pavor, algo que ya está sucediendo y que es preocupante, al menos desde mi perspectiva creo que es muy preocupante y muy importante que personas como nosotros que vivimos en Melchor Musquis, Coahuila, o en la región carbonífera, o en el estado de Coahuila, seamos conscientes de esto y empecemos a hacer algo al respecto, lo que podamos, porque también sé que hay ciertas limitantes, pero ahorita lo voy a abordar. En cuanto a la automatización, es un tema que ya en algún momento habíamos platicado. Y es curioso, siempre que se habla de automatización tengo sentimientos encontrados entre el amor que tengo con la naturaleza y el amor que le tengo a la tecnología, pues es parte de mi carrera también. Pero de ya les puedo decir, entiendo la parte positiva, pero yo creo que ningún precio debiera ser mayor, a ningún beneficio que no sea, es más grande que el tener el planeta Tierra. O sea, si no tenemos eso, pues no, ¿de qué nos sirve tener tanta tecnología?
1: Estoy de acuerdo contigo y yo creo que también esta vida no tiene que ser blanco y negro. O sea, puede haber términos medios, puede haber puntos intermedios entre algo totalmente sistematizado y tecnológico,
0: claro,
1: o algo totalmente manual, ¿no? Entonces, y estamos en un punto en el que ahorita que estamos hablando, en el campo donde se producen los alimentos, donde se realiza la agricultura a ciencia cierta, pues ya no es como los primeros años de la agricultura, en donde era rudimentaria, con herramientas muy sencillas y básicas. Ahorita ya en cualquier ejido, en cualquier área agrícola, pues utilizan tractor, rastras, se compran las semillas certificadas, ya tratadas. Entonces ya se le mete tecnología, aún así ante esas condiciones rudimentarias, vamos a decir, ajá, ya se le mete la tecnología. No estamos aquí, por lo menos en nuestra región carbonífera, no estamos en un punto como en los países de Oriente, en donde efectivamente ahí ya el humano solamente probablemente pica un botón y se va. Todo lo demás ya lo hace la robótica y todas esas cosas que ahorita nos mencionas.
0: Es interesante porque cuando pensamos en tecnología casi siempre solemos mirar hacia lo más nuevo, solemos observar como los últimos avances que tenemos, y es algo divertido porque cuando pienso en tecnología me gusta imaginar ese robotcito que está por ahí limpiando la casa. Pero la realidad es que la tecnología nos ha acompañado a lo largo de toda nuestra historia como seres humanos, y yo creo que viene de este momento en el que empezamos a tomar conciencia, a pensar. Precisamente viene la tecnología de la técnica y del conocimiento, y desde un palo que utilizabas para cazar ya es considerado o ya entra dentro de la historia de la tecnología.
1: Claro.
0: Pero en aquellos entonces hubo un proceso en el cual podemos observar hacia atrás y vemos ese futuro que nos prometían, yo creo que a inicios de los 2000, a finales de los 90s o incluso antes, donde imaginabas ese futuro súper mega tecnológico, pero también muy verde, como ese equilibrio perfecto y hacia dónde estamos caminando. Ahorita vemos la realidad de las cosas y como que se ve un poquito diferente.
1: Sí.
0: Con la agricultura, cuando nos ponemos a ver el cómo llega esto, ¿usted tiene el dato de cómo fue que empezó la agricultura?
1: Sí. Bueno, hay varias fuentes ahí de información en este sentido, porque imagínate el periodo neolítico allá, 12.000 años, en donde eran grupos nómadas, en donde los humanos de aquel entonces pues se tenían que trasladar grandes distancias para obtener sus alimentos.
0: Claro.
1: Y en algún momento se dieron cuenta que, bueno, hay cultivos, o hay, más bien no había cultivos, hay plantas de las que nos beneficiábamos, ya sea comiendo las hojas, el fruto, la raíz, la flor. Entonces, pero las plantas, a diferencia de los animales que tienen uno que andarlos correteando, las plantas ahí están. Entonces empezaron a ver que había lugares específicos en donde crecían cierto tipo de plantas, y entonces empezaron a domesticarlas, esas plantas, vamos a decirlo de esa manera.
0: ¿Sí?
1: Y así lo dice la literatura, la domesticación de los vegetales se da en algún momento donde se llevan semillas, empiezan a ver esa capacidad de producir esas plantas en donde están estas comunidades humanas, y entonces empieza a ser sedentaria la humanidad, a quedarse pequeños grupos humanos, porque ya había probablemente los primeros cultivos de trigo, de algunas otras plantas que les servían de alimento. Entonces hay un vínculo directo entre la evolución humana y la domesticación de las plantas, ¿no? Porque no que obliguen, pero fomentaron el que los humanos se quedaran en ciertos grupos gracias sí. a la agricultura. Pero eso conlleva otro tipo de cosas, ¿no? A empezar a hacer mezclas de los individuos en mejor condición, de las frutas más grandes. Entonces se empieza a hacer selección, ya no natural, pero sí artificial, de esas plantas más deseables. Y empieza un tema de selección, de evolución de esas plantas para tener frutos más grandes. O sea, el ejemplo más claro que tenemos aquí en México es el maíz, como del teocintle, allá del centro del país, que eran unas mazorquitas chiquititas con muy poquitos granitos.
0: Ajá.
1: A lo que tenemos ahora los elotes, ¿no? Que son unos a veces grandototes con muchos granos. Pues eso, esa selección la hizo el humano para tener mejores condiciones en los frutos, en lo que íbamos a aprovechar. Entonces se da una evolución entre las plantas y la condición humana y las actividades y la manera de vivir de los humanos se da de manera muy ligada, ¿no? Hasta lo que tenemos hoy. Bueno, recordemos que en esas primeras etapas de domesticar a las plantas, pues había herramientas muy rudimentarias, la coa, o había prácticamente la cero agricultura, prácticamente sin arar la tierra, solamente se hacía un pocito, se echaba una semilla y ahí

0: tiempo. Entonces es una carrera contra el tiempo, pero que tiene sus consecuencias también, porque las plantas, ya lo hemos dicho en otros programas, para crecer una planta necesita los nutrientes del suelo, la radiación solar, pero si producimos en grandes cantidades o de manera muy rápida, pues los nutrientes del suelo se van disminuyendo, se van desertificando, se van perdiendo esa capacidad del suelo para producir, y trae consecuencias que las estamos viviendo todavía hasta nuestros días. El hecho de en esa evolución de la agricultura darse cuenta que si agregamos herbicidas o fertilizantes al suelo, pues en el caso de los herbicidas vamos a controlar plagas, en el caso de los fertilizantes vamos a agregarle esos nutrientes que necesita la planta, pero si abusamos tanto de herbicidas como de fertilizantes, pues va a tener consecuencias negativas sobre el ecosistema, sobre el agua, sobre el suelo, que se llama contaminación. Entonces pues ya empieza a haber una serie de problemas asociados a esto que pensábamos que era muy bueno, que era producir alimentos, ¿no? Entonces actualmente, ¿qué está pasando allá en la región lagunera? Pues que tienen altos niveles de concentración de cianuro en el agua, precisamente por el excesivo uso de fertilizantes. ¿Qué está pasando en otros lugares en donde se extrajo agua además del subsuelo? Pues los problemas de sequía que se tienen. ¿Qué está pasando recientemente, más o menos recientemente, con el tema de las especies genéticamente modificadas, en donde justamente para evitar la intervención de plagas y enfermedades se alteran genéticamente las plantas para que la descendencia o esas plantas sean más resistentes? Pues sí, pero estás alterando una planta que de por sí ya estaba medio alterada, a lo mejor.
1: Sí, claro.
0: Pero estamos comprometiendo el futuro de esa especie, porque probablemente ya son plantas que o van a ser estériles por tema económico, porque quien modifica genéticamente esas plantas, pues no quiere que todo mundo las tenga, sino nada más las tengo yo. En el caso de Monsanto y esas grandes empresas que tienen el control de esas plantas, entonces pues hacen de tal grado esas modificaciones que ponen en riesgo el futuro de esas especies, ¿no? El caso más cercano que tenemos pues es el maíz, que si México es el origen del maíz, qué triste que en México se esté dando esta contaminación o esta pues sí, contaminación, vamos a llamarlo, de especies genéticamente modificadas de maíz, que están comprometiendo el futuro de esa especie, y además están teniendo efectos sobre la salud humana, claro, sobre la salud de los animales, del ganado. Entonces ya no está tan bonita la historia.
1: Cuando te pones a investigar la historia de la humanidad, te das cuenta que somos una serie de coincidencias que nos llevan a lo que somos hoy en día. Como en un principio pudieras decir, es una serie de golpes de suerte que nos llevaron a convertirnos en esto. Que en algún punto creo que inicialmente pudiéramos decir golpes de suerte, coincidencias, como quieran llamarlo. Hay puntos de vista religiosos y demás, no vamos a entrar en ese tema. Pero en algún determinado momento ya empiezan a ser consecuencias de decisiones de ciertos grupos de personas. Claro, la agricultura llega a este punto al humano primitivo después de que primero, como necesidad de todavía algo más cercano a un animal de poder cazar, pues sabes qué, tengo unas características que no son las mejores en la naturaleza, no tengo ni la mayor agilidad ni tampoco la mayor fuerza, pues vamos dándole a la inteligencia, ¿no? Entonces, el levantarse, el ver, tuvo ciertas consecuencias, el cómo se redujeron las caderas de las mujeres, el cómo empezaron a consecuencia de eso los embarazos, pues a nacer los niños más prematuros para que no hubiera tanta muerte en el parto de la población femenina, evolución y demás, hasta llegar a este punto en el que dicen, oye, ¿sabes qué? Pues soy una mamá, tengo una cría que ahora nace antes que la mayoría de los otros animales. ¿Por qué? Porque ahora yo ando de pie, pues tengo que estar en grupo. Uh-huh. En grupo, pues yo puedo sobrevivir.

0: yo puedo aspirar a durar más tiempo. Y otra de las cosas que dijeron, oye, ¿sabes qué? Pues es verdad, a los animales los persigo, pero las plantas no las tengo que perseguir y ya me puedo quedar aquí. Entre varios le trabajamos, uno que otro sale a cazar y pues ahí vamos durando más tiempo, ¿no? Y en un principio viene de una necesidad. Uh-huh. Y luego, ¿cómo llegamos al punto en el que ahora las semillas tienen dueño? Uh-huh. Cosa que hoy en día a mí, cuando me enteré de este tema, que se los voy a compartir y les voy a llevar este miedo allá a sus casas. Se los voy a compartir. Resulta que yo voy... Imaginemos este escenario. Yo voy al supermercado y veo una serie de frutas. Se me antoja una. Y resulta que ese día se me ocurrió una brillante idea. Yo dije... Ingeniera, yo dije, no, soy brillante, voy a tomar las semillas, las voy a sembrar en mi casa, porque quiero tener pues más fruta, uh-huh. Pues me sale más barato tener en mi casita mi plantita y que cada cierto tiempo me dé, porque pues no es como que coma esta fruta todos los días, y aparte cuesta bastante. Uh-huh. Pues nada, ahí tenemos a Citlali agricultora. Pues empiezo a tener mi plantita y se me ocurre poner esas semillas en el suelo. Semillas que han sido modificadas para uh-huh. ser rastreables. Y de la nada me echan ahí la llamadita de... Oye, somos una empresa de Estados Unidos, en inglés, por supuesto. Y resulta que tú acabas de plantar mis semillas y no me estás pagando por poder usar mis semillas. Oye, ¿qué pasó ahí? Sí. Entonces tú no puedes disponer de ni de vender, ni de tener, ni de nada. Esas semillas son mías. Yo te vendí el resto de la fruta, no las semillas. Las semillas son mías. Entonces te voy a echar una multa millonaria que no vas a poder pagar. Entonces, ¿en qué momento alguien puede adueñarse de la misma naturaleza a ese nivel tan extremo en el que ya ni siquiera puedes subsistir haciéndote de una fruta? Ahora hasta por unas semillas tienes que pagar. Cosa que no es el caso de todas las plantas, uh-huh. pero ya hay muchas que están empezando a hacer ese el caso, de personas haciéndose dueñas de las semillas y cobrándole a otras personas. Creo que fue el caso de una agricultora aquí en México que recibió un cobro como una demanda. Entonces era una cantidad de dinero exagerada porque se le ocurrió que podía tener más fruta, lo que se me hace algo que es absurdo. Yo creo que aparte de cruel, todo pensado para que pobres millonarios puedan tener más dinero. Sí. No vaya a ser, y no vaya a ser que no completen su carro número 250. no, ¿cómo? Entonces, la agricultura debiera de ser algo que cubra solamente las necesidades de todos, porque surgió como un invento de la humanidad, para la humanidad, para que sobrevivamos. No que unos cuantos puedan hacerlo nada más y luego nos quieran decir, oye, ¿sabes qué? No, estas son mis semillas. No, yo no sabía que tú habías inventado esta planta. Pero en un descuido y con todas las modificaciones, pues de repente no nos sorprenda que sí lo hagan. Y yo creo que debe de existir un límite. Avanzamos muchísimo, creamos cosas impresionantes. Yo creo que la medicina fue una gran invención. Nos permitió sobrevivir a enfermedades que se nos iban cruzando. Pero ya llegar al extremo, a estos puntos tan irreales, ves como películas de hace muchos años y siempre como en esos futuros tan distópicos, tan aterradores, pasaban este tipo de cosas. Y a veces me preocupa que veo videos en internet que dan risa y miedo al mismo tiempo, de como hoy en día todo se nos cobra una suscripción y no somos dueños de absolutamente nada. Y ahora resulta que ya no nos sorprenda que el día de mañana nos digan que tampoco podemos plantar o sembrar o hacernos de algo que ni siquiera, o sea, nuestras propias semillas, que nos digan, la agricultura, ya yo soy dueño de la agricultura, o sea, tú no puedes hacer el acto de la agricultura. Es tenebroso. Sí. Algo muy Black Mirror, pero yo creo que el mero hecho de que ya sea una realidad que no puedas usar semillas, ciertas semillas, no todas, les repito, aprovechen ahorita, vayan y consigan en viveros o compren, practiquen la agricultura en sus casas mientras todavía puedan, porque hoy se puede, mañana quién sabe.
1: Sí, tiene varios puntos de vista esto que comentas, y efectivamente sí ha habido casos así de, no de risa, sino de preocupación, de gente que no puede utilizar ciertas semillas. Aquí lo justifican en términos de que se invirtió una gran cantidad de dinero para llegar a esa planta modificada genéticamente, y entonces por eso no tiene uno derecho de usar esas plantas, porque alguien ya invirtió una gran cantidad de recursos, no nada más dinero, sino en ciencia y tecnología, en investigación, durante años para llegar a ese producto final. Esa es la justificación. Pero por eso, en la Comisión Nacional de Áreas Naturales Protegidas, en muchas de las áreas naturales protegidas de nuestro país, si no es que en todas, fomentamos el uso de plantas libres de esa manipulación genética, de sistemas de producción tradicionales,
0: claro,
1: ajenos al uso de fertilizantes, de herbicidas, a regresar a nuestros orígenes,
0: claro,
1: a regresar a esas plantas que dicen orgánicas, más bien yo diría libres de fertilizantes y productos químicos, porque orgánicas pues somos todos. Entonces estamos fomentando el uso de estas tecnologías libres de ese tipo de contaminantes, ¿no? Y vas a ver muy buenos ejemplos de proyectos, no nada más aquí en nuestra región,
0: claro,
1: en otras áreas, en donde los agricultores, mujeres y hombres que trabajan en este tema, están utilizando el mínimo de recursos con una buena producción, están llevando alimentos a nuestras casas, están ofreciendo esos alimentos a nuestras casas, alimentos libres de esta contaminación, sin afectar o afectando lo mínimo a la naturaleza, porque resulta que sí puede haber una armonización entre la agricultura y el cuidado del medio ambiente, como lo hacían nuestros antepasados, el sistema de milpa, en donde juntaban el maíz con el frijol y la calabaza por ahí, junta en el mismo terreno, y daban oportunidad a que otras plantas o animales de la región pudieran hasta llegar y alimentarse. No pasa nada, donde comen dos, comen tres, así es que había esta armonía entre la producción y la naturaleza, ¿no? Entonces, pues regresemos a eso. Tuvimos una muy buena oportunidad en 2019-2020, cuando entramos a pandemia. ¿Qué hicimos en muchas de nuestras casas? Sembramos en nuestros jardines, en la maceta que por ahí se me había secado una planta. Bueno, pues he hecho unas semillas de tomate y resulta que se dio tomate en mi casa. Y tuve ahí unos tomatitos, una calabacita, cebollas. Y a muchos de los que vivimos en ese momento esa realidad, pues ya le seguimos. Entre ellos yo me cuento en eso. Yo no era mucho de andar sembrando ahí en la casa, pero eso me dio la oportunidad de darme cuenta que puedo producir alimentos en un metro cuadrado en mi casa. No es necesario tener hectáreas y hectáreas. No es mi objetivo alimentar a toda la población humana o una ciudad. Yo lo quiero para mi casa y eso se llama autoconsumo. Entonces nos dimos cuenta muchas personas, porque ahí donde nos ven, conocemos a muchas personas que hicieron eso mismo en sus casas. Y ahora resulta que hasta hacemos trueques de ¿qué produjiste tú? No, pues yo tengo calabacitas en mi casa. Ah, pues yo tengo tomate. Ahora vamos haciendo trueque. Eso lo hicieron nuestros antepasados hace algunos miles de años y hasta cientos de años. Nuestros abuelos también lo hacían. Y bueno, estamos regresando a esa situación de producir nuestros propios alimentos. Y es justo, qué bueno que llegamos a ese punto en este programa que estamos hablando de la agricultura, pero cómo sí podemos hacer uso tradicional de la tierra, de hacer uso de las semillas que ahorita están todavía disponibles. No estamos, estamos muy cerca de los Estados Unidos con estas limitantes de las plantas genéticamente modificadas, pero estamos en un muy buen momento de que podemos ahorita conseguir semillas libres de restricciones como las que mencioné.
0: Y tenemos una gran ventaja, porque sí, da miedo y a lo mejor hay muchas cosas más que pudieran llegar a darnos miedo en el futuro, pero tenemos una ventaja. Y este es un muy buen momento para que ustedes tengan en casa sus plantitas, su jardín, se hagan de su propia hortaliza, de lo que puedan, de lo poquito que puedan, háganse de verdad. Estamos en una zona, pues, casi un poco medio rural. Entonces, tenemos más acceso a este tipo de cosas que a lo mejor alguna persona que viva, no sé, en Ciudad de México, por ejemplo. Y aunque más al sur hay, pues, mucha mayor práctica de la agricultura, precisamente por el terreno y demás, nosotros estamos en un lugar donde, pues, tenemos todavía la posibilidad de conseguir mucho más fácil estas semillas. Y de igual manera, les recomendaría tener plantas nativas en su casa. Uh-huh. Hacen un favor al suelo y a su vida, de verdad. Si tienen la posibilidad de tener plantitas, háganlo. Nunca, jamás se van a arrepentir de tener una planta en su casa. Yo creo que de algún otro modo se van a sentir agradecidos, se van a sentir bien. Y yo creo que de las mejores cosas que han pasado también ahí en mi casa ha sido que justamente haya plantas.
1: Qué buena onda. Y fíjate que ahorita que mencionas, y boom, me hizo así chispas en el cerebro cuando dijiste hay que tener plantas nativas. Desafortunadamente, el mundo es tan globalizado que muchas de las plantas o de los huertos, plantas que utilizamos para alimentación, pues no son de nuestro país, son forzosamente plantas exóticas que fueron traídas de otro lugar del mundo. Sin embargo, sí tenemos muchas plantas que su centro de origen es México o Latinoamérica, ¿no? El chile, el frijol, el maíz, ya lo mencionábamos.
0: Los nopalitos.
1: Pero bueno, si de repente queremos otro tipo de cultivos o de frutas, pues sí, tenemos que acudir a plantas que trajeron del viejo continente. Pero pues las tenemos en un sistema controlado, no las tenemos allá en la naturaleza libre, sino en un espacio confinado. Y eso me da oportunidad también para mencionar algunas diferencias en los tipos de agricultura. Cabe la pena, por ejemplo, aquí en nuestra región, que es una zona árida, tenemos dos tipos de agricultura, las de riego y las de temporal. ¿Cuál es la diferencia? Pues las de riego es donde hay una fuente de abastecimiento de agua, que aquí le decimos, no, pues tiene agua rodada. Es cuando llega por un canal y lo distribuimos en los surcos, donde tenemos la siembra. Y la otra es la agricultura de temporal, que es la que depende de las lluvias. Entonces, ante esta situación actual del cambio climático, la escasez de lluvias o la... Ya lo hemos dicho en otros programas, como antes nuestros abuelos tenían bien identificadas las temporadas de lluvia en el año y ahorita ya perdimos ese calendario que antes se tenía muy preciso. Entonces ya se compromete o se pone en riesgo cuando alguien siembra de temporal porque resulta que no hay lluvias o no fueron las lluvias suficientes para poder levantar la cosecha. Entonces se acude al otro sistema de tener agua suficiente para regar. Ahora, ahí hay tecnologías que ya se utilizan para uso eficiente del agua, ¿no? Utilizar sistemas de riego o cambiar nuestros cultivos a cultivos menos demandantes de agua. Entonces, tenemos que adaptarnos nuevamente a las condiciones que tenemos en cada lugar. Si viviéramos por allá del Istmo de Tehuantepec o del centro del país hacia el sur, pues no tendríamos el problema de abastecimiento de agua como lo tenemos aquí. Tendríamos que preocuparnos por plagas y enfermedades, a lo mejor por hongos y demás, pero no por la falta de agua como lo tenemos aquí. Entonces, agricultura de regadío, como dicen, o de temporal, son dos grandes divisiones del tipo de agricultura. Otra es por el rendimiento que dan y el espacio que necesitan las plantas, agricultura intensiva y agricultura extensiva. La agricultura intensiva es aquella que donde se busca una producción mayor, ¿no? Entonces vemos temas como viveros, como se usa la tecnología, esto que hablábamos al principio del programa, pero tiene sus consecuencias, se desgasta más el suelo, se pierden los nutrientes con mayor rapidez porque estamos sobreexplotando el recurso claro. suelo, ¿no? A diferencia de la agricultura extensiva, en donde se hacen terrenos grandes, se usan menos recursos y se cuida más el medio ambiente. Hay otra variante de la agricultura según su objetivo, y puede ser de subsistencia o puede ser agricultura comercial. Por ejemplo, hemos visto aquí en la región que alguien tiene lo que mencionábamos, huertos de traspatio, le dicen también, algunos cultivos básicos para el consumo de la familia, o a uh-huh. lo mejor hasta del vecino, de la comadre, pero es un grupo reducido el que está utilizando esos recursos, ¿no? A diferencia de la agricultura comercial o industrial, ¿no? Se produce en grandes cantidades. ¿Para qué es? Pues para abastecer un número mayor de personas, ¿no? Entonces, cada una de estas variantes de agricultura, pues va a tener diferente nivel de producción, calidad en la producción, nutrientes de los productos que se obtengan en ese tipo de producción. Entonces, se hace muy interesante, y por eso hay hasta universidades que dedican sus carreras a estudiar y a producir alimentos. Tenemos el caso de la Universidad Autónoma Agraria Antonio Narro en Saltillo, y en Torreón, que también está su unidad Laguna, que se dedican exclusivamente a carreras de agronomía. Está la Universidad Autónoma de Chapingo también allá en la Ciudad de México, que también tiene carreras muy o totalmente enfocadas al tema agrícola, ¿no? Hubo otra acá en Chihuahua, Hermanos Escobar, que eran las principales que tenía México, pero ya ahorita hay otras instituciones que dedican sus carreras a esta, prácticamente a esta ciencia que es la agricultura, ¿no?
0: Claro, y qué bonito es, o qué bonito sería también que, por ejemplo, tú tengas en tu casa, imaginémonos, pues, tomate.
1: Sí.
0: Tienes tomate y a lo mejor de tu amigo tiene rábanos. Y tú dices, oye, te doy 2 cebollas por unos cuantos rabanitos. Y así te haces de lo necesario a lo mejor para la comida.
1: Uh-huh.
0: De ir intercambiando un poquito de, ¿sabes qué? Yo tengo esto, tú tienes de aquello, y así, pues nos hacemos este trueque. Sería algo interesante y sería bonito también, porque creo que muchas de las cosas que se han hecho hoy en día ha sido enfocado en el dinero, y no digo que no sea importante, pero ¿qué haremos si solamente tenemos dinero y ya no hay comida?
1: Claro.
0: No creo que comer billetes.
1: Ahí nos está pasando nuestro buen amigo Mike unas imágenes muy ilustrativas de esto que estamos hablando, cómo nos está mostrando diferentes sistemas. Y todas estas fotos son de aquí, locales, ¿eh? No las bajamos de internet, de algunos talleres, ejercicios que hemos hecho aquí a nivel local, en donde ponemos en práctica esto que estamos hablando. A ver, aquí hablan del riego por goteo. A ver, vamos a meter cintillas y vamos a ver la eficiencia en el riego de este tipo. Ahí donde se ven las que son los repollos esos. Esto
0: coles.
1: Es acá en Nadadores, precisamente. Vimos ahí a una escuela donde nos mostraron la tecnología que están usando.
0: Wow.
1: Los acolchados, que es poner plástico en las camas meloneras para evitar el desarrollo de plantas no deseables. No existen las plantas, las hierbas malas, ¿eh? Ahí es un error decirles hierbas malas, porque no existen las hierbas malas, que son indeseables porque queremos tener un monocultivo. Bueno, pues sí es cierto, pero pues no, yo creo que cuando la naturaleza empezó a diversificar las plantas, no dijo, tú eres mala y tú eres buena. Entonces, desde mi punto de vista, aclaro, no existen las hierbas malas. Bueno, pero estábamos hablando de las imágenes que nos está presentando aquí Mike, y me acordé porque dijiste tener tomatito ahí en la casa. Ahí
0: era un microtomatito.
1: Son cherries, son tomates cherries que son deliciosos, son como pequeños dulcecitos, yo los como así como dulces, y que los producimos en nuestra casa, ¿no? Entonces ahí vemos estas imágenes locales todas de ejemplos de gente o de escuelas también, que están haciendo sus huertos escolares, enseñándole a los alumnos las temporadas de siembra, los tipos de riegos, los tipos de suelo. Entonces te da para hacer un conocimiento más amplio de lo que nos rodea, el clima, lo que hemos mencionado en otros programas, que las equipatas y que la, ¿cómo se llama? Cuando lo del, ay, cuando empieza el año, que las, que te dice lo del clima, que va a ser frío y que no sé qué. Ay, se me fue la palabra.
0: Las que son en febrero.
1: Sí.
0: No me acuerdo cómo se llama.
1: Bueno, eso que te pronostica cómo va a estar el clima en el año y que todo ese rollo. Entonces, todo eso hay que tomarlo en cuenta para decidir qué cultivo vamos a tener, en qué cantidades. Mira, ya está una discada ahí, nos está presentando el mic para que nos dé hambre. Cómo en nuestro cotidiano, pues ahí está lo que algún agricultor o agricultora se puso a trabajar allá en su terreno y a final de cuentas terminó ahí en un disco, en un plato ahí sabroso de calabacitas con carne de puerco y tomatito y chilito. Y mejor ya le paro porque ya me está dando hambre.
0: Mi sueño tener así un chorro de plantas y así de que voy a cenar, déjame voy y cosecho mi cena.
1: Claro, claro, ¿no? Y fíjate que esto de sembrar en casa también nos lleva a otra cosa, que es la paciencia, la tolerancia. Yo tenía un gato que le gustaba ir a zangolotear mis matas de chile. Y tuve que tener mucha paciencia para no deshacerme de ese gato. Y de que sirve también para valorar el trabajo que hacen nuestros agricultores en el campo, porque tú siembras ahorita y probablemente el fruto de esa siembra lo vamos a tener hasta el próximo año. O probablemente lo vamos a tener en 3 meses, pensando en la calabacita, en cultivos que son rápidos. Pero hay que valorar el trabajo que claro. hacen nuestra gente que vive en el campo, nuestra gente que está produciendo los alimentos, porque uno dice y hasta mal quiere uno malbaratar ahí, ay, pues en cuánto me da, cuánto es lo mínimo por esta cosa, por este producto, ¿no? Por esta calabacita, y andamos queriendo regatear.
0: No se revisa en la tienda.
1: Ahí el precio, pero si vamos a una tienda claro. grande, en un autoservicio, ahí no regateamos, ¿verdad? Y pagamos lo que nos cobren.
0: Sí.
1: En cambio, el pobre agricultor queremos todavía exprimirle más ahí su trabajo, que le costó tiempo, dinero y esfuerzo, y andar allá abajo del sol o en temporada de lluvias. Entonces hay que sí. valorar el trabajo que hacen todas esas personas, que gracias a ellos, a muchos de ellos, tenemos los alimentos que tenemos en nuestra casa.
0: Sí, claro. Yo creo que hay algunas estrategias que se pueden realizar para tener algunos alimentos ahí en casa. Y yo creo que además de eso, de la paciencia, es el saber, el valorar y cuidar una planta, uh-huh. el apreciarlas más, el decir, oh, me costó tanto que pudiera crecer, pues tengo que cuidarla para que no le pase nada. Y pues estar ahí pendiente de tu plantita. Es muy bonito cuando dices, wow, esto creció aquí en mi casa.
1: Sí.
0: Y pues ya, dices, gracias plantita.
1: No, y te sabe a gloria eso que ahorita mencionábamos, como en la casa, que es casa de todos ustedes, acá apenas hicimos un agua de papaya.
0: Ajá.
1: Con una papayita ahí que salió en un árbol ahí en la casa, pero ya nos dio para hacer un agua de papaya bien, y fue la más deliciosa del mundo para mí, porque nos tocó ver desde la plantita que empezó a crecer, luego empezó a echar flores, y luego resulta que sí produjo el frutito ahí, la papaya, y luego tuve la oportunidad de cortarla y ya hacer el agua. Entonces se llevó todo un proceso y un buen de tiempo hasta tener el producto final. Entonces por eso te sabe a gloria ese tipo de productos o de alimentos que cultivas en tu propia casa, ¿no?
0: Y además de todo eso, yo creo que el estar ahí pendiente en de que no haya mucho sol, sí, de que no haya claro. mucho frío, que no le falte agua, uh-huh. al final van a ser unas personas distintas.
1: Sí, claro, ¿no? Y luego que si se viene la temporada del granizo, que cúbrelo, viene la temporada sí. del frío, a lo mejor también ahí ponles que el periódico arriba para que sobrevivan el invierno, que si le salió una plaguita, bueno, pues hay que podarlo a lo mejor, que si ves que el suelo está muy duro, bueno, pues hay que agregarle materia orgánica, cirre, unas hojitas, qué sé yo. Entonces por eso es laborioso es de paciencia, es de conocimiento también. Yo he cometido muchos errores también cuando de repente ahí tengo las plantitas que digo, ah, pues déjame le echo cerveza a esta cosa. Si a mí me gusta tanto, a lo mejor a la plantita también le gusta. Y nada, que se seca la planta porque le eché algo que pensaba que era bueno y nada, ¿no? Entonces hay que tener también conocimiento en eso. Y si no, pues búsquelo en internet, ahí lo va a encontrar en YouTube y en estas plataformas. Maneras fáciles de cultivar. Ay. Control de plagas también es todo un tema, ¿no? Se puede ir desde remedios caseros, hay productos químicos que les decimos mejor no le entren con los productos químicos porque de repente, pues sí, matan la plaga, pero esa plaga o esos insectos que estaban afectando a tu cultivo se los come la rana o el sapito que andaba por ahí, también se muere la rana y el sapo. Entonces...
0: Hay algunos que hasta dicen, por precaución quita a tus perros. Y eso me preocupa.
1: Ah, pues ¿qué tendrán las plantas? Imagínate para qué.
0: Y yo creo que ya ni es seguro que te lo comas tú. No sé, yo no confiaría después. No. Y eso que, al menos con plagas, ajá, ya también he tenido experiencia. Tenía una planta y un día de repente vi como que tenía huecos. Y de repente ya quedaba muy poca planta, quedaba así. Eran unas hojas grandes de esta planta, como contexto. Y de repente llegué y había una tirita. Y en la noche, no sé, como que a veces soy muy distraída. Y en la noche llegaba y decía, ay, hay muchos saltamontes. ¿Quién sabe? Y luego ya no había planta. Y tampoco saltamontes.
1: O sea, ¿en las hojas había como canalitos, tú dices, o qué había?
0: No, mordidas.
1: Ah, mordidas, sí.
0: Hasta que ya nada más quedaba una tirita de planta.
1: Sí, pues sí, es que también los animalitos
0: tienen
1: que comer.
0: Tienen hambre.
1: Y hay hormigas, hay avispas, hay otros animalitos que escarabajos que llegan y hacen unos cortes simétricos en las hojas, parece que les dan así una mordida, pero pues es parte de su naturaleza y tienen que vivir y comer también.
0: Sí, y pues al final yo creo que está cumpliendo un ciclo.
1: Sí, exactamente.
0: En la naturaleza.
1: Mira, aquí encontré esta información que nos pasa el buen amigo Cristian, que por ejemplo en México los cultivos que somos afortunados por esta gran diversidad agrícola, por los diferentes tipos de climas y suelos que tiene nuestro país. Por ejemplo, cultivos como maíz, frijol, trigo, sorgo, chile, caña de azúcar, ¿cierto? El café, el aguacate, el tomate. Aquí dice jitomate, pero aquí le decimos tomate.
0: Tomate.
1: Ah, cuando nos vean allá en el sur de México, aquí en el norte le decimos tomate.
0: Así
1: y
0: es.
1: Al verde le decimos tomatillo o tomate, sí, de fresadilla a veces,
0: sí,
1: ¿no? Pero esos son los cultivos que son típicos y característicos de aquí, de nuestro país. Y hay otra cosa interesante que también yo creo que vale la pena mencionar. Dentro de las cosas que se hacen para tener mejores niveles de producción, una es la rotación de los cultivos. ¿Qué es la rotación? No creas que lo agarran y le dan maromas, sino que se alternan diferentes cultivos en diferentes temporadas para no saturar el suelo o no sobreexplotar esa capacidad del suelo para producir. Entonces se alternan estos cultivos. Otra es la asociación de cultivos, que es lo que decíamos en el caso de la milpa, donde se siembra junto el maíz, el frijol, la calabacita, y se complementan. Por ejemplo, en el caso del frijol, que son leguminosas, son plantas que retienen el nitrógeno de la atmósfera y lo adhieren al suelo, entonces le están ayudando a las otras plantas a vivir prácticamente. Y luego el frijol, que mediante los zarcillos se sube en las plantas del maíz, que son varas largas, entonces se están ayudando ahí mutuamente. El frijol le avienta nitrógeno al suelo y el maíz le ayuda para que el frijol se suba, ¿no? Y la calabacita, pues ahí está de metiche también. Entonces el alternar el asociar estos cultivos es otro método de producción agrícola en nuestro país. Y la otra es la diversificación, que es producir diferentes cultivos en lugar de tener un solo uso, ¿no? Hemos hablado del monocultivo, que a veces se emplean muchas hectáreas de un mismo cultivo, entonces ya sabrás lo que pasa con el suelo, ¿no? los nutrientes necesarios para ese cultivo se agotan, y luego si el siguiente ciclo agrícola vuelves a meter el mismo cultivo, pues vas a estar demeritando la productividad de ese suelo. Entonces lo que se hace es diversificar. Uh-huh. O sea, en este año se va a sembrar probablemente maíz, pero el siguiente ciclo se va a sembrar otro tipo de cultivo, a lo mejor una leguminosa como el frijol, trébol, qué sé yo, para mejorar las condiciones de nitrógeno en el suelo, y luego se le va a agregar o a utilizar para otro tipo de cultivo. Eso es diversificar, y esas son técnicas que durante miles de años pues hemos aprendido como sociedad para no agotar los suelos, porque también los suelos se agotan sus nutrientes, y luego vienen efectos catastróficos como la desertificación, sí, la falta de nutrientes del suelo, la erosión, ¿sí? Porque si entre un cultivo y otro resulta que se viene una lluvia y está desprovisto de vegetación, pues va a haber erosión, probablemente hídrica o eólica, que ya lo hemos mencionado en otros programas, que son efectos negativos pues por una mala administración del suelo, por un mal manejo que damos al suelo. Entonces no hay necesidad de eso, no hay necesidad de inventar el hilo negro. Ya nuestros antepasados ya cometieron errores, pero cometieron aciertos también. Entonces, pues hay que seguirle con las cosas buenas que ya han cometido nuestros antepasados, ¿no? Y aquí en Coahuila, por ejemplo, Coahuila, ya hablamos así de México, ¿no? Pero Coahuila, aquí en el noreste de México, destacan cultivos forrajeros como el sorgo, el maíz, el trigo, el algodón allá en la región lagunera, el nogal. Aquí en nuestra región se produce... ¿Sí? Mucho nogales, la uva, no se diga ya para Parras, la tierra adoptiva de Cristian, Cuatro Ciénegas, mi tierra adoptiva.
0: Sí.
1: Y bueno, la importancia de cada uno de estos cultivos varía según la región y disponibilidad de agua. Aquí en el norte de México vamos a ver esos cultivos con mayor frecuencia, ¿no? Algodón, maíz, cítricos en algunos lugares, hortalizas y forrajes. El forraje, como bien saben, pues es para alimentación animal, para alimentación de ganado bovino, caprino, en fin, todos estos herbívoros que también son parte de la alimentación que tenemos los mexicanos.
0: Así es. Creo que ha estado bastante interesante y el tiempo también nos ha volado bien rápido.
1: ¿Qué hora es? Híjole, ya casi.
0: Voy a darle lectura a dos comentarios que vi por acá. Uno es de Berenice Casas, que dice, así es, valorar mucho ese trabajo del campo. Con este calor que a veces no llueve, pierde sus cosechas y con esfuerzo dan mucho para cultivar... Y con esfuerzo dan mucho para cultivar los alimentos y demás.
1: Sí.
0: Así es, muchos saludos para Berenice Casas y también saludos para Diego Olivo, que nos envía saludos.
1: Muchas gracias, qué bueno que están al pendiente ahí del programa. Porque ahí... sí, yo creo que hasta nos vamos a quedar cortos de más información que existe al respecto. Pero qué bueno, qué padre.
0: Fue bien rápido.
1: Que dio mucho de qué hablar este tema de la agricultura, ¿no? Y fíjate que antes de cerrar el programa, sí, sí me gustaría mucho destacar que hay una preocupación creciente de que hay una migración del campo a la ciudad, de que los jóvenes cada vez, los jóvenes que están en el campo, cada vez como que hay menos interés por estas actividades agrícolas, ¿no? Probablemente el abuelo sembró, probablemente el papá todavía sembró, pero el hijo ya se quiere ir a la ciudad porque lo que las redes sociales dicen es que lo de hoy es ser TikToker y ser influencer, y lo cual está bien, pero ¿quién va a producir los alimentos en el futuro? ¿Quién va a trabajar la tierra en el campo? Entonces no demeritemos, vuelvo otra vez, a valorar el trabajo de la gente que se dedica a la agricultura. Entonces, a ellos va el pulgar para arriba y ojalá tengan los insumos, el ánimo de la gente, la valoración del trabajo de ellos para decirles que su trabajo es muy importante. Y si estamos aquí, todos nosotros, es gracias a ustedes, mujeres y hombres agricultores, que nos han llevado alimentos a nuestra mesa.
0: Así es. Y yo creo que hay que valorarlo muchísimo y también hay que intentar hacer un poco de eso o lo que podamos en casa. Se lo recomendaría.
1: Así es.
0: Tengan sus plantitas. Incluso si no son para conseguir alimento, tengan plantas.
1: Sí. Oye, no vinculamos nada con cambio climático, estoy viendo esto, ¿no? Pero bueno, ya saben y ya lo hemos...
0: Ya hablaremos del cambio climático, sí, ya habrá tiempo para preocuparnos.
1: Está íntimamente relacionado. Y antes de irnos también quiero mencionarles que muy pronto va a haber novedades en su programa Voces de la Tierra. Vamos a incorporar...
0: Vienen cosas interesantes.
1: Estése muy al pendiente porque se está incorporando al personal del Área Protegida de la Cuenca Don Martín, gente muy valiosa, gente con mucha experiencia en cada una de las ramas que conforman a los guardaparques en el Área Protegida. Entonces estése pendiente porque muy pronto va a haber alguien aquí en un lado también que nos va a estar hablando y compartiendo su experiencia en los temas del Área Natural Protegida vinculados a este programa. Entonces estése muy al pendiente porque va a haber novedades.
0: Así es, y además se vienen aventuras, ya verán, espérenlo. Pero bueno, muchísimas gracias por haber estado en el episodio de hoy. Se nos fue volando, la verdad no pensé que se nos fuera a ir tan rápido el tiempo. Estuvo chido el tema, nos pusimos reflexivos, tristes, inspiradores, motivacionales, de todo. Así que no se pierda Voces de la Tierra la próxima semana a las 4:30 de la tarde. ¡Nos vemos!

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